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1: 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En cada despedida, un pedazo de nuestra familia se divide. Cuando se va un padre, madre, hermanos, hijos o amigos, nuestros corazones quedan entre dos mundos. La migración está dejando a Honduras con territorios desiertos, pueblos y sectores fantasmas, ocupando el octavo lugar en el mundo de países con solicitudes de la vitalidad y desarrollo local. Honduras. 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La ruptura familiar es el costo social detrás de la migración que se invisibiliza. Escuelas del éxodo de hondureños a otros países contribuye a la desintegración familiar. Los últimos estudios revelan que de cada 5 hondureños encuestados, 4 tienen familiares en Estados Unidos o España. Nostalgia País. 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
1: 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Honduras figura entre los 5 países de Latinoamérica de sus ciudadanos a otras naciones. Primer lugar a nivel de Centroamérica en solicitudes de refugio en México y Estados Unidos. El segundo país en la región, solo por detrás de El Salvador, con más ciudadanos radicados en Estados Unidos. 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

0: 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La ruptura familiar es el costo social detrás de la migración que se invisibiliza y muy poco se analiza. Las secuelas del éxodo de hondureños a otros países contribuye a la desintegración familiar. Los últimos estudios revelan que de cada 5 hondureños encuestados, 4 tienen familiares en Estados Unidos o España. 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
2: Muy buenos días. ¿Qué tal? ¿Cómo están? Hoy martes, segundo día de la semana, segundo día del mes de septiembre, mes de la patria. Sean todos bienvenidos a este su programa favorito.
3: Miércoles.
2: Miércoles. Qué barbaridad. Estoy enamorado de usted. ¿Cómo hacemos cuando uno está enamorado que todo se le olvida? Imagine que estoy viendo que es martes.
3: Hay que seguir enamorado. ¿Sabe por qué lo asoció? Porque como es segundo día del mes de septiembre. Por eso lo asoció con martes. Pensó que iniciamos el mes.
2: Es que usted siempre me anda...
3: Mario fue que dijo, porque yo no sé dónde andaba.
2: Me anda apañando.
3: Yo no sé dónde andaba, también Mario fue el que escuchó, que era miércoles 2 de septiembre.
2: Bueno, a todos, muchas gracias por estar con nosotros. Sean bienvenidos a este su programa. Agradecemos profundamente su fiel sintonía. Licenciada Gladys, ¿cómo está usted hoy miércoles, ombligo de la semana?
3: Bien, doctor, gracias a Dios, agradecida siempre con Dios por un nuevo día que nos da. Si usted que nos está sintonizando todavía no ha dado gracias a Dios porque despertamos, porque estamos bien, hágalo, tómese un tiempito, dígale gracias, Señor, porque tenemos un día más. Y bueno, parte de ser agradecidos también es que yo le agradezca a usted que nos está sintonizando a través de las frecuencias de Radio América a nivel nacional. Gracias por esa fidelidad a El Médico y su Salud. Gracias por estar con nosotros. Gracias por unirse en las transmisiones también, que es muy grato siempre contar con sus participaciones. Y bueno, en esta mañana ya tenemos comunicaciones al 95-20-20-80. Y nos dice, buenos días, doctor, ¿cuál es la mejor hora para tomarse la fibra? Se llama...
2: Fibracel.
3: Psyllium, dice.
2: Psyllium.
3: Sí. Soy mujer de 52 años.
2: Bueno, las fibras se supone que debe... Usted las puede tomar, fíjese que puede hacerlo preferiblemente después de la comida. Porque el objetivo de la fibra es... El alimento progrese más rápidamente y que pueda evacuar más fácilmente. Pero más que la fibra, más importante el tipo de alimento que usted está consumiendo y más importante es que consuma mucha agua. Más importante es que su estado emocional esté en óptimas condiciones. Cuidemos nuestras emociones. El colon... El intestino es el órgano de nuestros sentimientos, es el órgano de las emociones. Todo va a repercutir ahí. Cuando estamos nerviosos nos da ganas de ir al baño. Cuando nos vamos a casar o nos estamos divorciando, estamos bajo una tensión muy, muy exageradamente estresante, lo primero que nos hace es que nos altera el sistema digestivo. Así que debe cuidarse y tratar de consumir agua, haga ejercicio, es muy importante. Licenciada, estimados, estimadas, yo vivo para llegar a la casa, yo tengo que pasar por una comunidad que se llama Las Tapias. Uh-huh. Ayer en la tarde que pasé por ahí a las 4, habían 16 de esos

0: camiones cisterna, esperando el turno para llenar su 16. Y hoy salí de la casa a las 6 de la mañana y habían 22. Yo me pregunto, ¿el agua está llegando donde yo, donde, vaya, en Mateo? Llega una vez al mes, solo llega un día antes de que le pongan el recibo a uno, de ir a pagar. Pero en las comunidades en general está llegando cada 9 días. Entonces yo creo que esta cuestión de que nos estamos lavando solo las alas y el motor, eso se está dando ya.
1: Sí.
0: Yo, por ejemplo, licenciada, puros pañitos ando hoy, ya tengo, hoy es justo mi cuarto día.
1: Ya le iba a decir con razón.
0: Con razón, ¿verdad? Ya había notado usted, ¿verdad?
1: No,
0: ya,
1: doctora,
0: ya el cuarto día.
1: Fíjese que es preocupante, aunque uno no quiera.
0: Pero ¿usted cree que el señor alcalde, que por cierto dijo que iba a inaugurar los puentes el 1 de septiembre, ya hoy es 2 y nada, ¿usted cree que el presidente de la República, nuestros señores diputados, también sufra las consecuencias de que se les esté enviando agua cada 9 días?
1: No, ellos no. Ellos, y si se les envía donde ellos viven cada 9 días, yo creo que ellos tienen agua siempre. Ellos no se preocupan.
0: Yo tengo eso. Una vecina donde yo trabajo, que ella es empleada, es una ejecutiva del Distrito Central, y llega un camión cisterna a dejarle agua día de por medio. Mire qué privilegio. Una ejecutiva. ¿Qué pasará con el señor alcalde de tener la cisterna parqueada al par de la casa? Esto es para que todos tomemos conciencia. Debemos de cuidar la vegetación, debemos de evitar los incendios forestales. Aunque evitar los incendios forestales, pero si vienen un montón de rastras con pinos que los van a hacer industria, manufactura de ellos, es difícil que nos pasemos esto. Hoy, qué linda fue la lectura bíblica de hoy. Son con un gran mensaje. Estaba enferma la suegra de Pedro. Uh-huh. Entonces llega Pedro y le dice a Jesús, vamos a la casa de mi suegra, está enferma. Entonces llegan, la señora está con una fiebre alta. Cristo le impone la mano y le dice, fiebre, sal. Y la señora queda sana. Y en eso la señora se para y comienza a servir y atender a Cristo. ¿Qué nos dice esto? ¿Qué me dice a mí hoy esto? ¿Yo estoy enfermo? No de salud física. También debo tener ahí mi 16 enfermo de salud física, pero mi enfermedad de salud espiritual. ¿Qué debo hacer yo? Buscar a Cristo. Cristo me sana. ¿Pero qué hago cuando me sana? Inicio a servir. Esa es la clave. Ella solo se sintió sana y empezó a servir. Nosotros debemos de servir. Si usted es profesora, si usted es policía, si usted es doctor, si usted es zapatero, si usted maneja un autobús, si usted es enfermera, sirva. Sirva. Y ese es su verdadero testimonio de ser cristiano, licenciado.
1: Así es. Hay un dicho que dice que el que no sirve para...
0: El que no vive para servir no sirve para vivir. Ah, correcto.
1: Así es.
0: ¿Eso lo dijo quién? Madre Teresa de Calcuta.
1: Así es. Y es muy correcto. Fíjese que, esto lo vemos a diario. No se necesita, doctor, tener grandes títulos para poder servir. Hay algo que usted siempre dice, y es que donde nosotros vivimos siempre hay alguien que necesita ayuda. Y con que usted dedique media hora para ayudarle a esa persona que lo necesita, ya es servir.
0: Sí. Y mire, por ejemplo, yo no sé ustedes si han pasado por crisis sentimentales, crisis emocionales, crisis familiares, etcétera, sí, etcétera. En ese momento usted no quiere que le lleven un auto, no quiere que le regalen una casa, no quiere que le den dinero. No. Simplemente en ese momento usted necesita a alguien que lo escuche. Cuando alguien que le diga, te quiero, yo estoy con vos.
1: Cuando uno pierde un ser querido, doctor, Ahí es donde se ven los amigos.
0: Ahí es, sí, y ahí es donde nosotros servimos realmente.
1: En las enfermedades.
0: En las enfermedades.
1: En los problemas.
0: Así, en esos momentos de crisis que todos en un momento dado las debemos de sufrir. Pero para servir no se necesita nada más que disposición y el deseo de querer hacer las cosas. Así que hoy pues hagamos como lo hizo la suegra de Pedro, de que una vez que se sintió sana, ¿sana de qué? Pues sana de nuestros pecados, sana del daño que hemos hecho, sano de aquello que hemos dejado de hacer, que también se convierte en un pecado. Hoy tenemos de invitada de honor a toda una personalidad. Me alegra mucho estar aquí y que comparta con nosotros la doctora Ana Durán. Ella es odontóloga y hoy, pues, ella nos hablaremos de un tema sumamente importante para todos ustedes, que es el abandono de las citas odontológicas. ¿Qué implicaciones tiene esto? De que nos den una cita y nosotros no asistamos a esa cita y solo llamemos para decir, no, hoy no puedo, después lo llamo para hacer la cita. Una es irresponsabilidad de parte del paciente. Dos, es falta de compromiso consigo mismo y también con la doctora, porque la doctora deja de agendar a personas para atender en ese momento y le deja ese espacio a usted. Y que usted un día antes le diga, no puedo, pues es una falta de respeto también. Hoy la tendremos de invitada. Ya está con nosotros aquí de invitada, pero antes de que usted disfrutemos de este tema, sobre todo usted podrá hacer sus consultas a la doctora Ana Durán, odontóloga, para que también atienda cualquier inquietud que usted tenga al respecto. Mientras tanto, para que se prepare y vaya anotando sus consultas, vamos a ir a nuestra primera pausa comercial. Ya regresamos.

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18: Continuamos con el médico y su salud, y yo en esta mañana le voy a hablar de Higastión. 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Le enviamos un saludo a Merlin Díaz que dice, buenos días, siempre los escucho en
19: Cuyamapa.
18: Cuyamapa, Villasanta, Merlin. Villasanta, Merlin, Yesenia, Amador, nos escribe. Gracias. Y también nos escribe Elvin Portillo. Y dice, saludos, doctor. Elvin Portillo. ¿Lo conoce?
19: Elvin, un gran amigo, compañero de trabajo. Él ya estuvo en esta cabina con nosotros compartiendo temas como el hecho de... Es un hombre... que tiene el don de poder ejecutar muchos instrumentos musicales. A él lo he visto yo con mandolina, con violín, con marimba, con teclado, con guitarra. Es un gran director de coros. Y qué satisfactorio es ver que esté con nosotros mi querido, respetado, admirado amigo Elvin Jugal Portillo Varela. Que Dios lo bendiga. Bueno, licenciada, ¿usted alguna vez ha perdido citas con el odontólogo? Primero, empecemos por lo sencillo. ¿Cada cuánto visita usted su odontólogo?
18: Cada año.
19: ¿Pero en serio va? ¿Tiene un odontólogo de cabecera usted?
18: Sí, pero a veces
19: o va cuando hasta que le duele la muela.
18: A veces las pierdo y voy hasta que me duele la muela. Sí, soy desobediente en ese aspecto, pero hay muchas consecuencias y una de ellas es que perdemos los dientes bien jóvenes.
19: Eso es una cuestión fatal. El hecho de que nosotros, la invitación es que, por ejemplo, fíjese que cuando las brigadas médicas empezaron, estaba hablando de 25 años atrás, nosotros llevábamos un frasco que podría ser, digamos, una botella de un envase de un refresco de 2.5 litros y nosotros lo traíamos casi en dos tercios, lleno solo de piezas dentales. O sea, era más la labor de extracción, estoy hablando de hace 25 años, que la labor que hacemos ahora. Ahora el objetivo es salvar la pieza dental. Porque cuando nosotros extraemos una pieza, ¿qué provocamos? Imagínese usted que le extraen una pieza a un niño, una niña, un joven, una joven de 16 años, que ya son permanentes, ya no hay de leche. Los de leche se acaban a los 10, 12 años, incluso antes. Pero cuando le extraemos una pieza dental, lo que provocamos en los demás es que se desplazan las demás piezas y por eso tenemos una sonrisa no del todo agradable. Eso implica una pérdida ósea. Es decir, el hueso maxilar se reabsorbe de manera progresiva por falta de estímulo constante. Extraerse una pieza es fatal y no cuidar esa pieza por no asistir, por la fobia, por el temor que tengamos, que podamos tener al estar frente a un odontólogo. Óigame, generalmente, voy a hablar de las odontólogas. Todas las odontólogas son bonitas de cara, usted. ¿Se ha fijado usted en eso?
18: Sí, la mayoría. Bueno, para los gustos de los colores.
19: No, pero,
18: doctor, fíjese que yo, ya que está hablando usted de extracciones, fíjese que estaba platicando con mi abuelita el otro día, ¿verdad? Mi abuelita tiene placa. Y ella me estaba contando que bien joven, ella estaba embarazada de una tía mía, y en el embarazo, doctor, le sacaron todos los otros, me estaba contando ella, ¿verdad? Entonces lo que usted menciona es muy cierto, que antes sacaban las piezas dentales, los dientes, las sacaban, no era reconstruirla ni sanarla, sino que sacarla.
19: Así es. Era el trabajo más sencillo. Yo creo que el odontólogo empieza a llegar tierra adentro, yo creo que de aquí unos 10 años para atrás. Es sorprendente, por ejemplo, nosotros que andamos en brigadas médicas, usted pasa por municipios que tienen un poquito de movimiento, vaya, Marcala, por San Juan, por aquí por el lado de San Marcos de Colón, digamos en comunidades como El Paraíso, que El Paraíso era una zona bastante olvidada, y usted encuentra ya ahora ahí que hay ortodoncistas, estamos hablando de una subespecialidad que ya existen. Entonces, qué bonito de que se vaya extendiendo la ciencia a estas comunidades, de manera de que, fíjese que cuando yo era joven, lo bonito era sacarse los dientes y ponérselos de oro. Y entonces usted miraba aquel montón de dientes amarillos ahí. Se puede imaginar la higiene que esta gente tenía. Se puede imaginar el aliento que esta gente tenía. Y se puede imaginar los problemas que tienen de masticación. Porque no es lo mismo morder un chicharrón con sus dientes propios que con una placa. O con una... La placa se llama...
18: Prótesis.
19: Una prótesis. Entonces, en lo que usted abre la boca, la prótesis se cae, pues. Mientras que con su diente usted puede morder. Y lo importante es eso, después de que podamos cuidar para que no tengamos problemas de masticación, de higiene. No tengamos alteraciones digestivas. ¿Por qué las alteraciones digestivas? Porque

0: cuando tenemos prótesis, nosotros no masticamos los alimentos como deben de ir, no van como una masa. Ese es el objetivo de que nosotros cuando ingerimos los alimentos, se habla de que nosotros debemos masticar mínimo entre 12 y 16 veces un alimento que está en nuestra boca. De manera de que mientras lo más lo masticamos, lo estamos masticando, el alimento se va llenando de saliva. Y eso hace que se convierta en un bolo o una masa. Y eso es más fácil digestivo porque va impregnada abundante saliva y eso permite tener una buena digestión. Evita de que haya dolor articular. Y aparte, tener su dentadura es un impacto estético de moda, un impacto estético que es incomparable, pues. Una sonrisa con una dentadura agradable es bonita y le luce a cualquiera, en una niña, en un joven, en un adulto mayor, no digamos. Yo he visto gente, adultos mayores, que aún conserva su dentadura y eso es bonito y es digno de admirar.
1: Entonces, doctor, dígame. Fíjese que nos escribe Antonio Flores a través de Facebook y dice: la gente no le tiene miedo al odontólogo o a la odontóloga. El miedo que da son unos costos, porque todos los materiales son bien caros, hablando de los dientes. Y en los centros de salud, los doctores que trabajan en el área pública solo dicen sacar dientes. Parece que solo eso les enseñaron en la universidad, a sacar dientes y sacar dientes, vuelve a decir. Y eso es afectar a la gente. Debería el gobierno de promover salud dental, prótesis o proteger a la gente, ayudar a las personas en el área odontológica. Dice, los odontólogos y odontólogas que trabajan en centros de salud públicos solo dicen sacar y sacar muelas. Y el gobierno debería provocar salud bucal a la ciudadanía. Ese es el comentario que hace Antonio Flores y tiene razón, porque los materiales con los que trabajan los odontólogos y odontólogas son bastante caros, doctor.
0: No hay duda que es caro. Lo que pasa es que nosotros, está bueno que esperemos mucho del gobierno y está bueno que pidamos mucho del gobierno. Es mejor todavía que exigiéramos y que hiciéramos tratos antes de votar por ellos con el gobierno. Pero hay cosas que no van a poder mejorar, pero ahí viene la cuestión de los padres de familia. Yo creo que debemos de coincidir en algo. Solo el pueblo atiende al pueblo. Solo el pueblo. O sea, yo digo, ¿cuándo va a haber un paro de labores en los centros de salud? Exigiendo medicamentos. ¿Por qué si hay paro de labores para pedir aumento? ¿Cuándo va a haber un paro de labores en los centros escolares? Exigiendo material didáctico, mejoras en la estructura. Vaya, la merienda, aunque sea merienda escolar. En muchos lugares no tenemos acceso a eso. En países de primera, los niños van a desayunar. Almuerzan incluso en los centros escolares públicos, licenciada. Y son comidas que usted se chupa los dedos. Entonces, ¿pero qué? Nosotros aquí atendemos al que está preso. Le damos los tres tiempos de comida y el niño que está estudiando, que lo hace con sacrificio, con esmero, no recibe ninguna recompensa. Pero el hecho de que usted abandone una cita odontológica, se puede imaginar que usted tenga, digamos, una carie dental. Y por esa carie dental, usted presente una infección periodontal. Entonces, al presentar una infección periodontal y usted no atiende la cita de su doctora, lo que va a hacer es un aumento de la infección que ahí se pueda estar dando. Por lo tanto, usted prepárese que va a sufrir un poquito más, porque el hecho de que no esté en contacto con su odontólogo, pues usted va a empezar a presentar acumulación de la placa, la carie va a avanzar, la enfermedad de las encías va a progresar significativamente y esto puede convertirse en una gravedad, en una infección grave que aparecen en forma de abscesos. Por lo tanto, debemos de tener mucho cuidado. Pero la doctora Ana Durán es la que, nuestra invitada de honor, es la que puede hablar en propiedad. Doctora, muchas gracias por estar con nosotros. Bienvenida a este su programa favorito.
2: Hola, doctor. Hola, licenciada. Gracias por recibirme el día de hoy. Es un gusto poder estar aquí con ustedes y poder hablar un poco de lo que es, sobre todo, la prevención y la importancia de acudir a cada una de las citas odontológicas a tiempo.
0: Doctora, digamos así, menciónenos usted 2, 3 ventajas de estar. ¿Cuántas citas al año se debe tener con un odontólogo, idealmente?
2: Bueno, depende. Me gustaría
0: iniciar. ¿Va de acuerdo a la edad?
2: Va acorde a la edad. Si tiene alguna enfermedad sistémica, si tiene algún tipo de condición. Y es importante, por ejemplo, hablemos de un mito. Hace un tiempo se consideraba que era casi imposible poder atender a una paciente embarazada. Hoy en día, pues, la ADA, la Asociación Dental Americana, nos dice de que podemos atender a estas pacientitas tal vez en el primer trimestre, ¿verdad? En el segundo trimestre, que es como el trimestre un poco más seguro, y podríamos dejar para el primero y el último trimestre tal vez solo procedimientos de emergencia. Y si es posible esperar, pues se espera, ¿verdad? Y el último trimestre, pues lo ideal sería atenderlas con citas bastante cortas, bastante prolongadas. Algo bastante importante que se da bastante en nuestra sociedad, no muy bueno, ¿verdad? Es que muchos pacientes que padecen de enfermedades sistémicas, por ejemplo, pacientes hipertensos, pacientes diabéticos, por lo general padecen de enfermedades en boca. Una enfermedad bastante común es la gingivitis, que posteriormente se convierte en una periodontitis, que es la enfermedad que ataca básicamente, por así decirlo, los tejidos, el hueso, la encía, y es cuando el paciente empieza a tener sangrado, cuando empezamos a ver esos pacientitos que tienen los dientes bastante larguitos, tienen una apariencia larga, tienen bastante sarro y posteriormente pues tienen ya movilidad y la pérdida de sus órganos dentales. Hace un tiempo se decía de que tiene que acudir cada 6 meses para realizar su limpieza dental, pero en realidad es algo que debería de hacerse cada 4 meses, y más si es un paciente que tiene diferentes procedimientos, diferentes tratamientos dentales, pacientes que tienen restauraciones, prótesis, implantes, es indispensable que pueda realizarse al menos una radiografía panorámica, tomografía, si es posible, una vez al año.
0: Qué importante lo que usted acaba de mencionar, doctora. Hay algo que me llamó muchísimo la atención. Es decir, el otro día estaba con un paciente y noté pues aquella dentadura blanca, y lo que más me llamó la atención es que él le sentí olor a tabaco y le pregunté, ¿por qué tenés tus dientes tan blancos y se siente que fumás? Entonces me dice, yo me lavo, yo me cepillo mis dientes hasta 5 veces en el día. Y de hecho, la dentadura era muy blanca. Ahora, me llama la atención esto. Aparte de la limpieza que nosotros hacemos con nuestra, que esa técnica, si no la hacemos muy bien, el cepillado de dientes, como que solo estamos mojando y solo estamos llenando de pasta dental al diente, ¿verdad? Si no lo practicamos muy bien. ¿Es reconveniente también hacer la limpieza dental prescrita por el odontólogo y hecha por el odontólogo?
2: Claro que sí, la limpieza dental, doctor, tiene que hacerse mínimo en pacientes que fuman, pacientes que consumen bastante alcohol o pacientes que padecen de alguna enfermedad sistémica, mínimo cada 3, 4 meses. Y lo que usted menciona de ese pacientito que observó, seguramente era acumulación de cálculo dental. Era un paciente con una periodontitis bastante avanzada, y más es, o sea, si hay un paciente que tiene mal olor, es decir, halitosis, que tiene acumulación de cálculo dental, inflamación en las encías, y aún así él dice de que él se cepilla los dientes, que él trata de tener los cuidados, y así realmente no es algo que los pacientes puedan llevar ellos solos. Tienen que este tipo de casos tienen que ir acompañados por el odontólogo, el médico de cabecera, obviamente, ¿verdad?, para poder ayudarles. Porque cuando un paciente que fuma, no solamente es un paciente que va a tener gingivitis, periodontitis, son múltiples las enfermedades que va a tener este paciente. Un paciente que fuma es un paciente que tiene altas probabilidades de desarrollar cáncer en boca, no solamente en los pulmones, sino también en boca. Puede desarrollar diferentes lesiones dentro de boca y fuera de la misma.
0: Doctora, una pregunta. Para un niño, ¿qué es más dañino para su dentadura? ¿Una fruta o un confite?
2: ¿Usted qué cree, doctor?
0: Yo me voy por el confite, y sí, sobre doctor, todo si es un chicle o cosas así. Porque yo tengo entendido que el dulce sintético es más dañino.
2: Son ácidos. Y con el tiempo los ácidos erosionan el tejido dental. En los niños el dientito básicamente está formado por puro esmalte dental. Por eso nosotros cuando vemos a los niños vemos que tienen los dientitos blanquitos. Y ya cuando van creciendo, y si no tienen un buen cuidado, si tienen una dieta bastante descontrolada, alta en ácidos, o sea, bastantes azúcares, no hay una correcta higienización, no hay una evaluación odontológica y tampoco hay una evaluación en casa al momento de realizar el cepillado dental en la mañana, después de almuerzo, por ejemplo, y antes de acostarse, es muy probable que estos pacientitos puedan desarrollar también enfermedades, no solamente lesiones cariosas, sino otras enfermedades un poco más engorrosas, y es difícil porque imagínese, es un niño que probablemente podría haber asistido al consultorio dental, realizarse procedimientos no muy agresivos y lastimosamente por un mal cuidado, una mala alimentación, una mala técnica de cepillado, pues va a tener que someterse a procedimientos feos que son traumantes.
0: No, nosotros aquí hablamos mucho de todos los mitos que implica la comida chatarra y el uso de las gaseosas. Sí. ¿También en la dentadura tiene un efecto directo?
2: Así es, como mencionaba anteriormente, la erosión dental, ¿verdad? En el caso de los niños, sucede algo muy similar. Por ejemplo, pacientes que toman muchas gaseosas, todos estos colorantes con el tiempo van haciendo un barrido, un desgaste de la primera capa del diente, el esmalte dental. Y es por eso que después vemos a esos pacientitos que tienen los dientes súper amarillos. El paciente ya presenta sensibilidad, ya hay una exposición de la cámara pulpar. Es decir, que ya empezamos a ver el nervio de este dientito. Y esto sucede tanto en niños como en adultos.
0: Qué lamentable. Doctora, nos están preguntando el teléfono donde pueden hacer su cita a su clínica. ¿Y qué horario tiene?
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0: Aquí en la colonia Miramonte, en el edificio...
2: En el edificio Rosenthal.
0: En el edificio Rosenthal. Bueno, aquí cerquita, aquí por cerca. 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Doctora Ana Durán, ¿qué horario tiene, doctora?
2: Se atiende por medio de cita, por lo general es de lunes a sábado y atendemos de 8 a 6 de la tarde.
0: ¿Todo el día pasa ahí?
2: Más o menos, sí, pero...
0: ¿No trabaja en otro lado, más que en su clínica?
2: En mi consultorio, y ahorita, gracias a Dios, he tenido la oportunidad de iniciar el posgrado, entonces ahí vamos a estar haciendo un balance.
0: ¿Y qué va a ser su posgrado?
2: Pues si Dios permite, doctor, voy a poder estudiar, bueno, ya empezamos la especialidad de periodoncia e implantología, que es precisamente algo de lo que hablábamos ahorita.
0: ¿Cuántos años más de especialidad?
2: Son 3 años.
0: 3 años de especialidad. Sí. ¿La beca del Estado, doctor?
2: No. El bolsillo de uno, doctor.
0: El bolsillo de uno. Y de ahí usted se pregunta, ¿por qué cobran caro los odontólogos? Óigame, si ellos tienen que autofinanciarse.
2: Yo sabía que iba a preguntar
0: algo. Eso es un plus que uno en nuestro país, que viva Honduras en las fiestas patrias, en nuestro país nos toca a nosotros sacrificarnos. Así es. O sea, el que quiere ser más, el que quiere pescado, tiene que mojarse. Y la doctora lo está haciendo. Qué bonito. Usted le escuché varias veces la palabra cálculos dentales. Uh-huh. ¿Qué es eso, doctor?
2: El cálculo dental, vamos a hablar así. ¿Usted recuerda cuando le dicen, vamos a removerle los cálculos dentales de los riñones a este paciente? Imagínese qué noble es la boca. En boca los podemos eliminar por medio de una limpieza dental. ¿Cuánto tiempo dura una limpieza dental, doctor? Entre 40 a 45 minutos, cada 6 meses. Es un procedimiento bastante rápido, ¿verdad? Comparado a un procedimiento quirúrgico en el que hay que someternos a anestesia, tenemos que ir a quirófano y luego tenemos que esperar a cicatrizar y ver si solo es una cita, ver si es, solo fue una, lastimosamente solo fue una cirugía exploratoria. Es una gran diferencia. Entonces, creo que a veces es también por temas de cultura, pero hoy en día creo que ya no tenemos excusa, ¿verdad? Hoy en día contamos con los medios, contamos con la información en la palma de nuestras manos con el teléfono. Entonces, ahí está, solo de que podamos informarnos, podamos tomar la información correcta, ¿verdad? Y hacerla parte de nuestras vidas.
0: No, eso no cabe duda, doctora. De que nosotros tenemos la información en la palma de nuestras manos. Así es. Lo que pasa es que no la sabemos utilizar. Hablemos de mitos. Doctora, ¿el hecho de estar masticando chicle repercute en la vida del diente?
2: No tanto en la vida del diente, en la vida del diente.
0: Por el trauma me refiero, lo que quiere, la pregunta a formular sería, ¿raja el diente, daña el diente? El estar ahí masticando como cabro, decía un profesor mío.
2: El dulce, el ácido, corroe, ¿verdad? Daña la estructura dental. Pero ese constante ejercicio, ese constante movimiento que hacemos, no solamente va a dañar el diente. Nos va a molestar lo que es la articulación temporomandibular. Es algo que dejamos pasar por obvio, y la articulación temporomandibular es la articulación que une al único hueso que está fuera del cuerpo, es decir, la mandíbula. Entonces, estar en ese abre y cierra, hace de que esta articulación se nos vaya desgastando. Y más, si es un paciente que tiene problemas de oclusión, es decir, un paciente que no tiene una correcta mordida, un paciente que tiene prótesis, un paciente que ya tiene problemas, tal vez por estrés, por ansiedad, un paciente con bruxismo, esto puede acelerar el desgaste de la articulación y después someterse a procedimientos, como dije anteriormente, más costosos, más engorrosos, más largos, porque a veces son pacientes que desgastan del todo, no solamente por masticar chicle, ¿verdad? O sea, es multifactorial, ¿verdad? Pero son pacientes que después, ¿verdad? Porque después tienen que someterse a procedimientos quirúrgicos. Repito, no por masticar chicle, ¿verdad? Sino porque influyen todo lo que mencioné anteriormente. Pacientes que tienen tal vez algún tipo de disfunción, pacientes que tienen una mala oclusión, pacientes que sufren de ansiedad, que tienen el cortisol súper elevado. Son muchas cosas las que influyen para poder desgastar la articulación. No solamente lo dental. A veces cuando escuchamos odontólogo, uh-huh, el dentista, nos enfocamos únicamente en los dientitos y creemos que solo son tapar dientes, hacer limpiezas y prótesis, pero en realidad la odontología, doctor, es un mundo. Imagínese que influye hasta en la postura, en el andar. Por ejemplo, niños que usted mira con ojeras, que los mira todos cusquitos, con la boquita abierta, usted ya dice, este paciente, este niño no duerme bien, este niño no está bien. Pero es un paciente que no está descansando bien porque respira por la boca. Es un pacientito es un paciente que, a ver cómo es, se me olvida, respirador bucal. Entonces, este tipo de pacientes necesitan atenderse de forma interceptiva. Es un mundo, doctor.
1: Bien, fíjese que aquí alguien nos envía una imagen y dice, les presento la sonrisa de mi hijo, él come mucha fruta, pero no consume dulces ni refrescos, y nos manda la fotografía del niño y una sonrisa muy bonita, ¿verdad? Y también alguien está preguntando, dice que si podemos repetir el nombre de la doctora y su número de teléfono. Ella es la doctora Ana Durán Y el número de teléfono para hacer las citas.
0: 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Es fácil, fíjese. 3307-1413. Doctora Ana Durán. Está ubicada aquí en el edificio Rosenthal, en la colonia Miramontes. Me llamó muchísimo la atención esto, doctora, ya para finalizar. El estrés tiene que ver también en la dentadura.
2: Claro que sí, doctor. De hecho, desde pandemia, todo ese tiempo que estuvimos encerrados, la ansiedad que desarrollaba en las personas, no tanto por enfermarnos, sino por estar en un espacio tan reducido, al día de hoy, pacientes que tal vez tienen trabajos bastante estresantes, a veces durante todo el día estamos en actividad y no lo damos cuenta, pero sí, a veces estamos con bastante estrés y es hasta en la noche cuando empezamos a hacer como ese rechinamiento de los dientes. Y con el paso del tiempo, con el paso de los meses, hasta cuando nos vemos en el espejo, junto con nuestro odontólogo, nos damos cuenta de que tal vez la primera parte del diente, el tercio incisal, está desgastado. Y también coincide, el mismo desgaste coincide con la dentadura del maxilar inferior. Entonces, sí, realmente el estrés influye bastante en los tratamientos dentales. Por ejemplo, un paciente con bruxismo, un paciente que pasa estresado y en la noche no se da cuenta y empieza a rechinar los dientes y tiene prótesis, con el tiempo estas prótesis se van desadaptando y ahí es cuando volvemos a lo mismo. Qué importante es poder llevar a cabo esas citas de control porque nos permiten poder hacer una revisión. Un paciente que probablemente se hizo múltiples restauraciones dentales, se hizo prótesis, se hizo implante y tal vez no se colocó un protector, que hoy en día pues el nombre es una guarda neuromiorrelajante para poder controlar lo que es la poder controlar ese movimiento involuntario. Si no se utiliza, con el tiempo es un paciente que todos estos procedimientos, toda esta inversión que hizo, pues la va a ver perdida.
1: Bien, tenemos una pregunta de un oyente. Dice: buenos días, doctora, ¿qué nos puede decir del uso del hilo dental?
2: Bueno, indispensable. Realmente es algo que tenemos que utilizar en la mañana, cuando nos levantamos, después de desayunar y después cepillarnos, y obligatoriamente en las noches. Aunque no te un poquito de pereza, no te sueño, es indispensable poder utilizar la seda dental, ya que el único medio que va a llegar a la zona interdental. La zona interdental es ese espacio que está entre diente y diente. Y cuando este espacio lo dejamos sucio, solamente pasamos el cepillo dental, nos cepillamos la lengüita y dejamos esta zona sucia, con el tiempo es una zona que es muy probable que va a desarrollar lesiones cariosas, manchas, cálculo dental, y realmente no es tanto lo de las manchas, sino lo otro, ¿verdad? Sino las lesiones cariosas y las manchas, y estas lesiones cariosas se van desarrollando de una forma silenciosa y a veces no nos fijamos porque es una zona que no es visible, y nos damos cuenta hasta cuando hay dolor y tomamos una radiografía, hasta cuando nos presentamos al consultorio dental. Repito, por eso es importante acudir a esas citas de control, porque son las que nos ayudan a poder tratar de una forma preventiva. Al final todo está en la prevención.
1: Dicen que se atiende usted solo adultos o también niños.
2: También niños. Cuento con un equipo muy bueno. Considero que, bueno, el nombre de mi consultorio es Odontología Integral, OID, Odontología Integral, ID por Durán, mi apellido de Durán. Odontología Integral es un consultorio que trabaja con, no solamente con mi persona, sino que me apoyo en diferentes especialidades. Tengo un equipo maravilloso de colegas, periodoncistas, implantólogos, endodoncistas, la rehabilitadora oral, otra de mis endodoncistas, que también son muy amigas mías, y eso nos permite poder trabajar de una forma bastante íntima con el paciente. Y por lo que decía, licenciada, con los niños, sí, trabajamos también con la especialista en paitodoncia. Paitodoncia es la especialidad que trata a los niños.
0: Qué bonito, digno de admirar, la felicito. La invitación, pues, una atención integral, Y qué bueno de que esto lo pueda dar, este servicio lo podemos adquirir aquí en Tegucigalpa. 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Doctora, el tiempo se nos hizo corto. Ojalá pues usted podamos volverle a nos honre con su presencia, porque hubo bastantes participaciones acerca del tema. Pues esperamos tenerle pronto de visita aquí en esta su radio, en este su programa. Sus palabras finales por el día de hoy, doctora Ana Durán.
2: Muchas gracias, doctor. Muchas gracias, licenciada. Y definitivamente muchas gracias a cada uno de los radioescuchas y a las personas que nos vieron por redes sociales. Nuevamente para mí fue un honor haber estado el día de hoy aquí con ustedes y compartir un poco de lo que es la importancia de acudir a la cita de control y la prevención. Quisiera compartir algo brevemente. El eslogan de mi consultorio, que es algo que lo repito bastante, pero algo por lo cual me siento muy orgullosa, doctor, es creamos sonrisas ganadoras. ¿Qué refleja una sonrisa ganadora? Una sonrisa ganadora refleja seguridad, refleja salud y refleja alegría. Entonces, si es algo que usted quiere reflejar, si es algo que usted quiere irradiar el día a día, le motivo a acudir a su cita de control e invertir en su salud bucal.
0: A todos. Gracias, gracias infinitas por haber estado con nosotros. Nos vemos mañana, si Dios así lo quiere. Victor.

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0: YouTube, Radio América en Facebook, Orientación Legal y Radio Moderna Honduras. Bienvenidos todas sus preguntas, sus comentarios. Muchísimas gracias por estar con nosotros. Buenos días, abogado Carlos Alvarenga, iniciando este miércoles para poder apoyar en temas del derecho hondureño a la población que nos sintoniza.
1: Mi querida Gladys Durón, ¿cómo has estado? Me dijiste que me estabas contando que te empapaste ayer.
0: Sí, solo para que yo me mojara, llovió.
1: O sea que empaparon y cuando llegaron a la casita.
0: Ya dejó de llover.
1: Pero fíjate que te voy a decir una cosa.
0: Son señales que ya viene la lluvia.
1: Entonces son señales para que te arrepientas de tus pecados.
0: No, todos los días me arrepiento de mis pecados porque sí cometemos todos los días.
1: Amén. Amén. Y la misericordia de Dios es inmensa.
0: Así es.
1: Amiga, pero quisiera decir que me apena que te hayas mojado, pero la verdad me alegro no que te hayas mojado, sino que ya empieces a dar señales de las primeras lluvias, porque Senaos y
0: Copeco
1: habían dicho que hasta a partir del 10 iban a empezar a caer las primeras lluvias. Aquí en Tegucigalpa, sobre todo, porque estamos abandonados de las lluvias, porque en otras partes que la costa norte está lloviendo, ¿verdad? Y en algunos lugares
0: el corredor seco y esas zonas que no estaban sin lluvia, pero bueno, ojalá que ya empiecen a caer las lluvias, las necesitamos, las anhelamos con ese anhelo de lo más profundo de nuestro corazón, aunque nos mojemos, como ayer yo. Pero bueno, la tierrita recibió agüita, los arbolitos que estaban ahí cerquita también. Sí. Y yo también. Ellos van a crecer y yo no.
1: Bueno, me alegro de verte siempre llena de ánimos. Gracias por su sintonía, estimada audiencia, que siempre está fiel y leal a Radio América y a Orientación Legal en particular. Queríamos hacer un comentario, por cierto, para la persona que nos mandó un audio el día de ayer en cuanto al conflicto que hay entre vecinos en el manantial. No queremos dejarlo sin el derecho de respuesta. Creo que la presidenta de la Junta de Vecinos, de la Junta de Aguas, vamos para que estén pendientes, para que después del primer bloque de anuncios, mensajes comerciales, vamos a poner esos 3 minutos que, por cierto, valen la pena para toda la gente que vive en una comunidad en la cual tiene una junta de aguas, porque es muy interesante lo que dijo. Mi querida amiga, tú mandas.
0: Así es, vamos al tema del día.
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1: Ok. El día de ayer estaba uno de nuestros queridísimos radioescuchas preguntando una situación que me llamó tanto la atención porque es del desconocimiento público que hay vicios que hacen de un negocio jurídico, vaya, de un contrato nulo y que puede ser anulado completamente o de forma relativa y que, por lo tanto, desemboca en consecuencias de dejar todo lo que se pactó o en aquello que cayó el vicio, en dejar eso sin ningún efecto. Y con eso poder recuperar plata, poder recuperar bienes y además demandar por los daños y perjuicios ocasionados. Eso es el tema del día de hoy, vicio del consentimiento. Esto está regulado en el artículo 1556 del Código Civil y establece claramente cuáles son esos vicios, o sea, cuáles son esos vicios que causan que el consentimiento haya sido errático y por lo tanto ese documento no valga. Esto es gracias a la fidelidad de ustedes, a sus preguntas que siempre son importantes y como dice aquí mi compañera en este barco, Gladys Durón, la licenciada Gladys Durón, si no la contestamos ese día es porque se nos satura el WhatsApp de cabina de todas las preguntas que nos hacen, pero usted puede hacerla al día siguiente, como dice ella, le da a copiar y la vuelve a enviar para que nosotros podamos compartir con la comunidad, con la ciudadanía, esas inquietudes que son de mucho interés para gente que quizás está pasando por la misma situación y no puede hacer las preguntas por cualquier razón. Entonces, aterrizando, ¿cuáles son esas causas que vician el consentimiento? Es el error, la violencia, la intimidación y el dolo. sea, para que un contrato o acto jurídico sea completamente válido y por lo tanto surjan los efectos.

0: los cuales los contratantes lo han contratado, valga la cantinflada, el consentimiento de las partes debe prestarse de forma libre, o sea, consciente, o sea, estar consciente y sabedor de lo que se está firmando y además de forma voluntaria, de tal forma que al final el mismo notario señala que usted cuando contrata dice que está de acuerdo con lo planteado en el presente contrato por estar conforme a su voluntad y ser conforme a lo que usted expresó y por lo tanto firma y pone la huella digital de su dedo índice de su mano derecha. Para entrar un poquito en materia sobre esto, ya que este bloque se nos va rápido, el error tiene para que entendamos claramente lo que es un error que vaya a poder hacer declarar nula un contrato, es un falso consentimiento o creencia equivocada sobre la realidad del hecho o de una norma jurídica. Este error tiene que probarse, porque todo esto además se lleva a un juzgado de lo civil para declarar la nulidad de un contrato. Y este error debe recaer en la esencia, en la sustancia o en las condiciones esenciales por las cuales la persona en la cual cometió el error está contratando. Un ejemplo es que usted considera que está o le han redactado de tal forma el contrato que considera que es una compraventa, por decir un ejemplo, ¿verdad? Que están contratando una compraventa, pero lo que en verdad se está haciendo constar es un alquiler, un arrendamiento, ¿verdad? Y viceversa, por señalar una cuestión, y eso puede ser un vehículo, puede ser en una casa, puede ser en un local, ¿verdad? Con respecto a la violencia, pues se entiende fácilmente a lo que nos referimos, ¿verdad? Pero esta violencia tiene que ser una fuerza física que es imposible de resistir. Es decir, que lo macaneen, que lo amenacen con una pistola o que lo amenacen con realizar un acto que vaya en perjuicio suyo, de sus seres queridos, de sus seres cercanos o cometer un daño en contra de algún bien suyo. Esa fuerza empleada debe ser de tal magnitud que anule por completo la capacidad que tiene la persona para oponerse y para defenderse, ¿verdad? O sea, tiene que ser una violencia de verdad. Con respecto a la intimidación, acá no hablamos ni de violencia, no hablamos de amenazas, no hablamos de coacción. Todas estas que, por cierto, recaen en acciones ilícitas penales. Pero depende ahí del abogado, depende de las circunstancias si se va por la vía civil o se tiene que ir primero por la vía penal para demostrar ese delito y después, una vez en sentencia firme penal, presentarla como prueba en materia civil, ¿verdad? Con respecto a la intimidación, es una cuestión más moral o psicológica, ¿verdad? Es sentirse intimidado ante un jefe o ante una persona que tiene cierta ascendencia moral o intelectual sobre usted y que por lo tanto dice, bueno, si no firmo, esta persona se va a enojar conmigo, me va a echar del trabajo, etcétera. Ese mal que se siente, por el cual se siente amenazado la persona que está firmando un contrato por intimidación, debe probarse que tiene peso y que es real y que debe estar dirigido directamente a la persona que contrata. Y ya, finalmente, para ir aterrizando, uy, qué rápido se pasa el tiempo cuando uno habla sobre lo que le gusta, el dolo. El dolo es el empleo de engaños, maquinaciones o palabras insidiosas, de esas que confunden de tal forma de que la persona que actúa con dolo para un contrato está cayendo prácticamente en una estafa. Por eso le digo que la línea acá divisoria entre el delito y la vía civil es bien leve, es diáfana, ¿verdad? Este dolo debe ser grave y además tiene que haber sido de tal magnitud que provocara que la persona haya caído en el juego de la otra. Todas estas cosas se llaman vicios del consentimiento y son vicios del consentimiento porque a la hora de que la persona firma no lo hace de manera libre, voluntaria y consciente. Así que este ha sido nuestro bloque de educación legal. Y mi querida Gladys.
1: Vamos a mensajes, ya volvemos.
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3: Es difícil hacer justicia a quien nos ha ofendido. Simón Bolívar, político venezolano.

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1: Aviso de citación. El Tribunal de Sentencia de Lloro, Departamento de Lloro, en el expediente número 41-25, cita a los señores Wilmer José Hernández Leiva y Edner René Estrada Hernández para que se presenten el día 14 de octubre del 2026 a las 9 de la mañana, San Pedro Sula, Cortés, 31 de agosto del 2026.
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1: Corte Suprema de Justicia, Juzgado de Letra de la Sección Judicial de La Ceiba, Departamento de Atlántida, Honduras, Centroamérica. Comunicación edictal. La infraescrita secretaria adjunta del Juzgado de Letra de la Sección Judicial de La Ceiba, Departamento de Atlántida, al público en general y para los efectos de ley, hace saber que en la demanda de ejecución hipotecaria bajo el número de expediente 0101-2025-26-2, entre paréntesis, EF, promovida por el abogado Fran José Portillo Hernández en su condición de apoderado legal del Banco de Vivienda Honduras, S.A., contra el señor Javier Humberto Vargas Urbina, se ha solicitado la publicación de dictos en virtud de desconocerse el paradero del ejecutado, ordenándose requerir al señor Javier Humberto Vargas Urbina para el pago de la cantidad de 518,567 lempiras con 69 centavos, más los intereses y costas del presente juicio, bajo la advertencia que el caso de no pagar o consignar la cantidad reclamada se librará mandamiento al Instituto de la Propiedad correspondiente para que deje constancia de dicho requerimiento, y vistas los diferentes conflictos que existieron en las certificaciones de gravámenes presentadas ante este órgano jurisdiccional. La misma se extenderá previa al señalamiento de la audiencia de subasta. Asimismo, podrán presentar oposición a la ejecución promovida en su contra por escrito, alegando los motivos establecidos en la ley y para este tipo de ejecuciones, la cual podrán realizar con anterioridad a la convocatoria de subasta, haciéndose del conocimiento al ejecutado que las copias y los anexos de la demanda se encuentran a su disposición en la Secretaría del Juzgado de Letras de la Sección Judicial de La Ceiba, Atlántida, publicación que deberá realizarse a costas de la parte ejecutante. Por lo tanto, publíquese la comunicación edictal en un diario impreso y en una radiodifusora en ambos casos de cobertura nacional por 3 veces con intervalo de 10 días hábiles, haciéndole la advertencia al ejecutante que no se aceptará publicación que no haya realizado en tamaño normal de fácil lectura. La Ceiba, Departamento de Atlántida, a los 18 días del mes de junio del año 2026. Cecilia Sánchez, secretaria por ley.
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1: J3-0511-2024-240 FAM-MJN, Poder Judicial Honduras, Juzgado de Letra Seccional de Villanueva, Departamento de Cortés, Edicto Judicial. La infraescrita secretaria del Juzgado de Letra Seccional de Villanueva, Departamento de Cortés, al público en general y para los efectos de ley, hace saber que en la demanda de suspensión de patria de potestad promovida por la señora Giselle Magdalena Mejía Escobar contra el señor David Antonio Velázquez Ávila, se encuentra la resolución en el presente proceso que en su parte conducente dice: Juzgado de Letra Seccional de Villanueva Cortés, a los 12 días del mes de junio del año 2026, la abogada Linda Betsabé Serrano Salazar, juez de letra seccional de Villanueva, Departamento de Cortés, en el uso de mis facultades y en nombre del Estado de Honduras, mediante auto resuelve. Tercero, parte dispositiva, en atención a lo expuesto, decido, primero, segundo, tercero, cuarto, declararse rebelde al señor David Antonio Velázquez Ávila, en el entendido que falta de su personamiento de la demanda no impedirá la continuación de este procedimiento y que su ausencia no puede determinarse como allanamiento o reconocimiento de hechos. No obstante, podrá el demandado rebelde incorporarse al proceso en cualquier momento, sujetándose al estado en el que éste se encuentre el juicio y sin que se pueda retroceder en las actuaciones. Quinto, señálese audiencia para el día jueves 3 de diciembre del año 2026 a las 9:30 de la mañana, a la cual deberá comparecer personalmente la señora Giselle Magdalena Mejía Escobar, asistida por su representante procesal, y el demandado en rebeldía, el señor David Antonio Velázquez Ávila, asistido por su representante procesal y el agente del Ministerio Público para velar por los derechos del menor Enoch de Jesús Velázquez Mejía. Sexto, séptimo. Asimismo, que la secretaria del juzgado proceda a expedir edicto conteniendo la parte resolutiva del presente auto para que a costas de la parte demandante se publique el mismo con caracteres visibles por 3 veces con intervalos de 10 días hábiles en un diario impreso y en una radiodifusora en ambos casos de cobertura nacional. Todo lo anterior con la finalidad que el demandado rebelde, señor David Antonio Velázquez Ávila, se persone a juicio a la audiencia antes señalada. señalada para hacer valer su derecho, presentando los medios de pruebas para la evaluación de la causa principal que le ha promovido ante esta judicatura la señora Giselle Magdalena Mejía Escobar, y notifíquese la presente resolución octavo que la secretaria adjunta o en su defecto él o la receptora o receptor de esta judicatura proceda a notificar la presente resolución a todas las partes intervinientes del proceso y al agente fiscal del Ministerio Público. Notifíquese, modo de impugnación, sello, firma, abogada Linda Betsabé Serrano Salazar, juez de letra, juzgado seccional Villanueva Cortés, sello y firma, abogado, secretaria adjunta, juez seccional Villanueva Cortés, Villanueva, departamento de Cortés, 12 días del mes de junio del año 2026, abogada Wendy, secretaria adjunta, juzgado seccional Villanueva Cortés.
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3: Continuamos con orientación legal. Muchas gracias a todos por que nos escriben y porque hacen sus preguntas, porque gracias a ustedes es que se pueden desarrollar este tipo de programas. Como siempre lo recalco y no me cansaré de decirlo, ¿verdad? Que gracias a los oyentes y sus comunicaciones que se pueden llevar a cabo, porque imagínense nosotros aquí sin preguntas, abogado.
4: Uy, no, a mí no me se tocaba. Puede.
3: Las preguntas sí son primordiales para desarrollar estos programas. Ya tenemos algunas, ya les vamos a dar lectura. Antes le enviamos un saludo a Carito, que dice: feliz día, abogado Alvarenga, y guapa licenciada Gladys. Que Dios bendiga, que Dios les bendiga. Es Carito, sí, ¿verdad?
4: ¿506?
3: Sí, es Carito. Que Dios les bendiga, no, me encanta el programa. Amo septiembre porque, sí, es ella. Amo septiembre porque mi hija y yo nacimos en este mes. Ah, es el mes de Carito y su muchacha, que no nos dijo el nombre el otro día, que queremos saber cómo se llama.
4: Felicidades, felicidades.
3: Para no decirle la hija de Carito, sino que el nombre. Y bueno, nos dice qué fecha, porque aquí a usted le vamos a, sí, vamos a enfrentar, porque a Carito sí le vamos a dar su serenata, porque se la merece. Bien, abogado, tenemos un audio. Ayer nos enviaban una denuncia de la colonia o residencial El Manantial.
4: Correcto.
3: De la residencial El Manantial. Esto es respecto a que nos ponían la denuncia que la, bueno, la presidenta de la Junta de Agua nos decía, ¿sí?, el caballero estaba cerrando las alcantarillas. Él dijo las alcantarillas,
4: sí, sí,
3: ¿verdad?
4: Correcto.
3: Y como todos tienen derecho a réplica, y qué bueno saber que nos están escuchando en esa,
4: sí,
3: comunidad.
4: Sí, muchísimas gracias.
3: Bastantes personas. Yo les dije que hoy íbamos a darle el derecho a réplica a esta presidenta de la Junta de Agua, y voy a colocar el audio que nos envió.
4: Y ponga mucha atención porque eso les va a servir a varios.
5: América, mi nombre es Sara de García. Yo le estoy llamando en nombre de la Junta Administradora de Agua de Residencial El Manantial. El tema que están en este momento discutiendo y hablando sobre el tema de las aguas negras, en El Manantial se maneja con una junta de agua. La junta de agua está reglamentada por la ley de aguas, el reglamento general que existe, que está publicado en la Gaceta y es un reglamento autorizado legalmente, en el cual se establece claramente que cuando un usuario tiene más de 2 meses de mora en su servicio de aguas negras, la Junta de Agua puede proceder a lo que es la suspensión del servicio, ya que se convierte en una falta grave. Estos casos ya fueron llevados a la ERSAP, que es el ente regulador para las juntas de agua a nivel nacional. La ERSAP nos entregó una resolución en la cual al usuario se le notifica su mora. Luego se le dan 2 notificaciones. Si a la segunda notificación el usuario no se presenta, procedemos a lo que es el corte. El corte no es ilegal. El servicio de aguas negras es un servicio que debe ser pagado mensualmente. Aquí tenemos usuarios hasta con 20 años de mora en lo que es el pago de sus aguas negras. Esa persona que denunció, desconozco quién es, pero muy probablemente también es un deudor. Y habría que ver qué casa es para ver cuál es su mora. Esa es la molestia de la gente, que se está aplicando el reglamento y la ley como corresponde. En el caso de usuarios que tienen mora, tienen la opción de presentarse a la Junta de Agua, hacer un plan de pago, cumplirlo y no se le suspende el servicio. Caso contrario, sí se le puede proceder a la suspensión.

0: Recuerde que el uso del agua negra no es un derecho humano, es un servicio que se da en una colonia que tiene el servicio de las aguas negras, porque nosotros aquí manejamos las aguas negras con una planta de tratamiento. No tenemos un sistema de drenaje en el cual estamos conectados a Distrito Central ni a Santa Ana, porque también estamos en un problema de limitación territorial en la cual no estamos reconocidos ni por Santa Ana y Tegucigalpa. En este momento estamos en proceso de reconocimiento. Eso ya pues está en Gobernación, en Distrito Central y en todos los entes correspondientes. Entonces, esa es la situación con las aguas negras. Sí estamos autorizados para cortar aguas negras a las personas que no pagan su servicio. Aquí hay más de 500 usuarios que no han pagado sus aguas negras por más de 20, 15, 10 años. Y eso es algo que no podemos dejar pasar, ¿verdad? Porque la planta de tratamiento se maneja con químicos. Hay una persona a la cual se le paga mensualmente y está contratada todos los días, los 30 días del año, para que de los 30 días del mes, para que atienda una planta de tratamiento. Entonces, los costos de mantenimiento de la planta de tratamiento de la red es bastante alto y la única forma es que la persona que goza de un servicio lo pague como establece la ley, así como cualquier otro servicio que se ofrece. Esa es la situación.
1: Bien.
2: Y ¿qué opinas?
1: La verdad, le admiro mucho a la persona que nos mandó este audio porque qué bien lo explicó.
2: Es una doctora.
1: Qué bien lo explicó. Muy,
2: una doctora en
1: muy
2: derecho.
1: Muy buen léxico, muy buena. Y bueno,
2: sin faltar el respeto.
1: Si en esta colonia manejan sus aguas negras y su agua potable de esa manera, pues uno tiene que adaptarse al lugar donde vive, ¿verdad? Y pagar los servicios que adquiere.
2: Correcto.
1: Así, no sabía yo que la residencial o el manantial no pertenece ni a Santa Ana.
2: No soy de aquí ni soy de allá, como dice la canción.
1: No sabía eso. Bueno, imagínense, ellos tienen su propio tratamiento de aguas negras.
2: Bien sofisticados.
1: Residuales, perdón. Bueno, esto es el derecho a réplica aquí en Radio América porque habían mandado esto, ¿verdad? De que les estaban
2: cortando ahí. No, encantadora la forma que lo dice. Gracias porque nos ha dado una cátedra sobre la ley de aguas. Y ojalá pues lleguen a un final feliz y si no, pues a proceder como la ley lo establece, porque la ley es dura, pero es la ley.
1: Bien, y fíjese, bueno, ya Carito ya nos dijo cuándo cumple años también. Y cómo se llama la hija, para tenerlo presente y poderle cantar. Ya no nos van a escuchar porque van a decir, no, esta gente. Mejor no les voy a decir cuándo. Gracias a todos los que nos escriben al 9520-2080. Tenemos más comunicaciones al 9520-2080. Dice, buenos días, desde Nueva York le escribo, abogado. Una tía me heredó una casa ubicada en la ciudad de La Paz, Honduras. Ella vivía en Los Ángeles y lastimosamente falleció. Me dejó las escrituras y una nota en un papel simple donde manifiesta su voluntad de dejarme la casa. Quisiera saber si las escrituras y la nota firmada por ella me amparan para ejercer mi derecho de ser un nuevo propietario. Dice, que tenga un excelente día y gracias por su respuesta a mi inquietud.
2: Bueno, en primer lugar, lamentamos pues el fallecimiento de su tía y en segundo lugar, haber sido usted muy buen sobrino para que su tía le haya confiado a usted el fruto de su esfuerzo de tantos años y se lo haya heredado. Con respecto a lo que pregunta, hablando en materia de sucesión, que es así como lo contempla el Código Civil, que no es otra cosa más que el tema de las herencias, estas pueden otorgarse las herencias de dos formas, por un testamento hecho ante un notario o por ab intestato, de forma ab intestato. ¿Eso qué significa en latín? O sea, sin testamento. Pero es bueno que ustedes conozcan esa palabra ab intestato para que vayan manejando también su léxico jurídico. Entonces, ¿qué es lo que sucede? Cuando no hay un testamento, el Código Civil establece una prelación de parientes que tienen derecho a poder pedir esa herencia en caso de que no hayan otra gente. Los primeros son, pues obviamente, los hijos, el cónyuge, posteriormente son los descendientes, después los ascendientes. Cuando no hay ninguno de estos que pueda reclamar, entonces pasan ya ahí situación como la suya, que sería un parentesco en, si es tía, cuarto grado. Cuarto grado aproximadamente. Sí, generalmente son, no, cuarto grado son los primos, tercer grado, perdón. Entonces, porque vamos para arriba de su tía para el abuelo, después para su mamá o papá y después para usted. Entonces son tres grados que se mueven. Entonces, en ese caso, ahí sí usted entraría, pero si hay más personas que pudieran heredar, amigo, amiga, ese papel ni las escrituras le sirven de nada. De hecho, para reclamar una herencia de un bien inmueble no necesita llevar las escrituras, simplemente que lo declaren heredero. En el caso de un primo suyo, o sea, hijo de su tía fallecida, son los que tendrían primer derecho para acceder. O sea, el papel que le dio no le otorga absolutamente nada porque no tiene ninguna validez legal. Hubiera tenido que ser un testamento, por eso siempre le decimos a la gente, hagan testamento. Hagan testamento porque eso le va a evitar dolores de cabeza a sus herederos. Entonces, ¿qué es lo que podría hacer usted si los hijos de ella que estén vivos o los nietos están a la mano? Podrían y deberían cederle en una escritura pública los derechos de sucesión. Ahora, si no los encuentra y todo eso no se lleva bien, usted puede hacer una cosa, puede declararse herederos. Pero ojo, esto de la declaratoria de herederos obliga a que haya publicaciones, tanto en un diario de mayor circulación como aquí en Radio América, y si no aparece ninguno a reclamar esa herencia, entonces usted al final va a ser declarado heredero y con la sentencia que le entregue el juzgado o con la certificación que le entregue, o de la declaratoria de herederos que le entregue el notario, con eso usted ya va al registro de inmuebles del Instituto de la Propiedad, del departamento donde está ese inmueble que usted dice que es La Paz. Ese sería el procedimiento, pero si aparece alguien que vea el edicto, que vea el aviso judicial diciendo yo tengo preferencia en esta herencia, ahí terminaría todo.
1: Bien, vamos a mensajes, ya volvemos.
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5: Poder Judicial Honduras, Tribunal de Sentencia a la entrada a Nueva Arcadia Copán, citación por edictos. La infrascrita secretaria general del Tribunal de Sentencia de la entrada a Nueva Arcadia Copán al público en general y para los efectos de ley hace saber que en el juicio registrado bajo el número 0413-06-2026, seguido en su contra de los señores Bernardo Mancía Castrón Ramos, por suponerlo responsable del delito de lesiones culposas, se ordenó citar en legal y debida forma por medio de edictos publicados por tres veces en dos radios y en dos diarios escritos de mayor audiencia y circulación en el país, al Darling Onan Alvarado Aguilar, en virtud de ignorar el lugar en donde se encuentran para que comparezca en calidad de testigo del Ministerio Público a la audiencia del juicio oral y público el día viernes 4 de septiembre del año 2026 a las 9 de la mañana, al Tribunal de Sentencia de la Entrada Nueva Arcadia Copán, la Entrada Nueva Arcadia Copán a los 27 días del mes de agosto del año 2026. Firma y sello, abogada Ana Xiomara Pérez Mejía, secretaria del tribunal.
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5: Aviso de citación. El Tribunal de Sentencia Seccional de la Ciudad de San Pedro Sula Cortés, en el expediente 324-13 contra el señor Marco Tulio Vargas Castellanos, se cita a testigos Francis Maidé Osorio Dubón, Blanca Estela Osorio Dubón, Cristóbal Funes Peña, que se presenten en la Sala de Juicios Orales del Poder Judicial de San Pedro Sula Cortés, Sala Quinta, el día lunes 7 de septiembre del año 2026 a las 9:30 de la mañana. San Pedro Sula Cortés, a los 25 días del mes de agosto del 2026.
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1: Continuamos con Orientación Legal, gracias a los que nos escriben al 9520-2080, a los que nos ven en las redes sociales, Radio Moderna Honduras en Facebook, Orientación Legal en Facebook, Radio América en Facebook, también en YouTube, usted nos encuentra como Radio América Honduras y puede escribir sus preguntas en el chat de la transmisión. Le damos lectura a más comunicaciones que nos envían al 9520-2080. Nos dice... Buenos días, abogado. Mi caso de residencia está tardando mucho. Ya 4 años. Soy extranjero. Me dicen que está en firma de aceptación o algo así. ¿Con quién tendría que solicitar ayuda con esto? Gracias. Las oficinas son muy lentas, dice. Aquí en Honduras está y dice que le está tardando mucho su proceso de... residencia y es extranjero, lleva ya 4 años, dice.
2: Y ahora, ¿se lo dicen eso directamente ahí algún personal de la secretaría o se lo dice a usted su abogado? Porque si se lo dice directamente a algún personal de la secretaría, en efecto tendría que subir a una instancia superior para poner el reclamo y señalar que ya 4 años es demasiado para un trámite de residencia, a menos que haya tenido problemas en el diligenciamiento de dicha cuestión. Pero si se lo dijo su abogado, entonces en ese caso puede ser que el abogado es el que esté atrasando este caso, y lo mejor es que usted vaya personalmente a la secretaría a averiguar. Esa sería mi orientación legal.
1: Bien, tenemos la siguiente comunicación. Ayer me estaban diciendo Doris y hoy me están diciendo Gloria.
2: La Gloria eres tú.
1: Ay, no. Buenos días. Me separé de mi pareja hace 12 años. Mis hijos son mayores de edad. Ahora tengo necesidad económica. ¿Puedo pedir a mi ex ayuda? ¿Puedo legalmente exigirle? Bendiciones.
2: Bueno, estando aún casado, sí, definitivamente, a menos que usted ya tenga otra pareja y él vaya a aprobar eso, porque esto tiene que ser mediante una demanda, ese reclamo, ¿verdad? Porque está usted en una situación totalmente precaria, pero él puede llegar a establecer de que usted ya tiene otra pareja o que él, por su parte, no tiene capacidad para poderle ayudar, ¿verdad? Pero sí se puede hacer ese reclamo, las costas de alimentos también la pueden solicitar otras personas aparte de los hijos o los representantes de los hijos, ¿verdad?
1: Más comunicaciones. Buenos días, licenciada Durón y abogado Alvarenga. Esta pregunta es parecida o igual a la que ya hice. Se trata de mi amiga que está buscando la firma de su expareja para sacar el pasaporte de su hijo, pero él no quiere hacerlo. ¿Qué se puede hacer o cómo podemos proceder legalmente?
2: Esta situación se da bastante a menudo. Para poder tramitar un documento tan importante como ese y delicado, porque estamos hablando de sacar a un menor del territorio de su país, tiene que ser autorizado por los papás. Si el papá del nene está en el acta de nacimiento de él, o sea, lo reconoció como su hijo, entonces tiene la patria potestad, que es compartida con usted, con la mamá. Y por lo tanto no se puede otorgar el pasaporte si él no otorga ese permiso. La dificultad se vuelve todavía más grande porque los legisladores nunca han cambiado esto del Código de la Niñez y la Adolescencia, en cuanto a que solo son tres causas por las cuales pueden sacar a un niño del país sin necesidad de la autorización del otro. Pues puede ser por cuestiones de salud, puede ser cuestiones de educación, cuestiones también de que vaya a representar al país en un torneo internacional. Ahí hablan de las bandas estudiantiles, pero también aplica, por ejemplo, para torneos de olímpicos, por ejemplo, donde a veces van menores de edad, o de algún campeonato. Entonces, ¿qué es lo que se puede hacer? Es tratar de suspender la patria potestad de esta persona que no quiere dar el permiso. Ya es un trámite largo, más complicado, son ciertas causales claras que hay que probarlas.
1: Un audio de un oyente.
7: Buenos días, abogado. Buenos días, licenciada. Tengo una consulta. Fíjese que yo saqué un préstamo para un vehículo con la cantidad de 200,000 lempiras. El préstamo me lo calcularon a 3 años y di un año anticipado de seguro, que fueron casi 13,000 lempiras. El préstamo lo pagué en 10 meses y ellos me dijeron de que el seguro me lo iban a reembolsar, porque como lo pagué un año anticipado y estuve pagando en esos 10 meses, estuve pagando seguro también como 1,100 y algo, licenciado, abogado. Entonces el banco me debe a mí ese seguro el año que yo pagué anticipado, pero fíjese que me viera cómo me han dado largas, casi 4 meses esperando y ellos no me dan solución. Firmé un documento que supuestamente me van a devolver. ¿Qué instancia puedo recurrir al no tener respuesta del banco? Muchísimas gracias. Buen día.
2: Bueno, muy buenos días y gracias por su sintonía. Me parece que está dentro del término o plazo normal en lo que se tardan los bancos en resolver una situación de esta, porque para devolver dinero en un banco es una burocracia, no tanto por malicia o maldad interna del banco, sino porque tienen que seguir ciertas y muy estrictas regulaciones establecidas en las leyes que rigen la actividad bancaria, aparte también de los lineamientos de la Comisión Nacional de Banco y Seguro. Entonces, ahí lo único que puede hacer es interponer usted una denuncia en la unidad de protección al usuario financiero. Los bancos están en la obligación de extenderle a usted un documento para que usted llene esa, que es un formulario en el cual usted llene los espacios para interponer la denuncia. Y ellos tienen la obligación también de hacerla llegar a esta unidad especial de la Comisión Nacional de Banca y Seguros. Entonces, tienen un plazo para resolver, por cierto, y usted tiene que personarse a esta comisión o alguna de las sucursales que tenga a nivel nacional de la unidad de protección al usuario financiero. Porque si usted no está en Tegucigalpa, averigüe ahí, googlee para ver en qué otros lugares pueden haber esa unidad, porque tienen que darle una respuesta. Pero primero lo resuelve el banco y después ya resuelve esta unidad de la Comisión Nacional. Eso tiene que hacerlo pronto para que no le vaya a prescribir ningún derecho. Aunque yo le digo, si ellos ya le prometieron que se lo van a devolver e incluso han firmado un documento, solo hay que tener un poco de paciencia, ¿verdad? Y a los bancos es mejor no pagarles tan anticipadamente.
1: Bien, abogado, bueno, tenemos unas comunicaciones digitales muy importantes, usted lo estaba mencionando. Son esas citaciones que se hacen, también son personas que los publican porque quizás están declarando herederos, entonces son muy importantes que las escuchemos. A continuación, mañana estaremos en un programa más,
2: correcto,
1: aquí en Orientación Legal.
2: Sí, correcto. Como dice, reitero eso, escuchen los avisos. Usted no sabe si puede ser algo que le beneficie a usted o también a algún conocido. Y estas son partes del cumplimiento de la ley. Pero bien, ha sido un gusto y un placer estar con ustedes. Nos sintonizamos el día de mañana.
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6: Mejor que el hombre que sabe lo que es justo, es el hombre que ama lo justo. Confucio, filósofo chino.
5: Poder Judicial Honduras, Juzgado de Letras de Familia del Departamento de Francisco Morazán. Aviso, expediente 2023-02910. La infrescrita secretaria del Juzgado de Letras de Familia del Departamento de Francisco Morazán al público en general hace saber que en la demanda de divorcio contencioso vía proceso abreviado no dispositivo promovida ante este despacho de justicia por la señora Bessy Lorena Vanegas Maradiaga contra el señor Ferín Xavier Salgado Martínez, con DNI 1504-1988-00070, y en vista de no encontrarse domicilio alguno del demandado, en consecuencia notificar el auto de rebeldía de fecha 6 de abril del año 2026 al señor Ferín Xavier Salgado Martínez, a costa de la parte interesada, para que se publiquen en un diario impreso y en una radiodifusora, en ambos casos de cobertura nacional, por 3 veces con intervalo de 10 días hábiles, letra tipo A, tamaño 10, artículo 146, Código Procesal Civil. Dicha comunicación en un diario impreso y en una radiodifusora, en ambos casos de cobertura nacional, por 3 veces con intervalos de 10 días hábiles, misma que deben ser legibles con tipo de letra A, tamaño 10, artículos 12, 137, 146 del Código Procesal Civil, 222 de la Ley de Organización y Atribuciones de los Tribunales. Notifíquese. Firma y sello, abogada Dalia Romero. Firma y sello, abogada Maudiri Valladares, secretaria adjunta, Tegucigalpa, municipio del Distrito Central, 26 de junio del año 2026. Maudiri Valladares, secretaria adjunta.

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2: Poder Judicial Honduras, Juzgado de Letra Civil del Departamento de Francisco Morazán, comunicación edictal. El infrascrito secretario adjunto del Juzgado de Letra Civil del Departamento de Francisco Morazán hace saber que en este Juzgado de Letra Civil del Departamento de Francisco Morazán, el expediente registrado con el número 0801-2019-0141-2-CPEH, que contiene una demanda de ejecución directa y exclusiva con bien inmueble promovida por la abogada Gabriela María Flores Gómez en su condición de representante procesal del Banco de Desarrollo Rural Honduras, S.A., en contra de la señora Kenia Concepción Guifarro Rodríguez, dando el cumplimiento a lo ordenado en autos, procedo a dar vistas de costas por medio de dictos a la señora Kenia Concepción Guifarro Rodríguez. Tasación de costas, realizada por el secretario del despacho para que en el plazo común de 5 días proceda a aprobarlas o impugnar las mismas, que están integradas por las partidas siguientes. Partida primera, capital más intereses, tomando en consideración la cuantía de la demanda. Capital, 336,339 lempiras con 12 centavos. Intereses moratorios, 557,496 lempiras con 92 centavos. Intereses corrientes, 434,277 lempiras con 26 centavos. Deducciones, 4,485 lempiras con 41 centavos. Sumados que fueron todos, hacen un total de 1,332,988 lempiras con 61 centavos. Como se establece en la certificación del contador que obra en el folio número 150, partida segunda, gastos procesales, gastos registrales, 1,473.92, requerimiento de pago por edictos, Heraldo, 20,700, requerimiento de pago por edictos, Radio América, 12,936.10, verificación de la situación procesoria del inmueble, 500 sumados que fueron todos hacen un total de 35,610.02 centavos lempiras. Partida tercera, honorarios profesionales. Se suman las cantidades del capital más los intereses desde la fecha de presentación de la ejecución el 25 de febrero del 2019 hasta el día 25 de agosto del año 2025, que fueron presentadas las tasaciones de costas que ascienden a un total de 1,332,988 lempiras con 71 centavos. Según el artículo 38 del arancel del profesional del derecho, cuando se traten de cuantías determinadas, se le aplicará la tarifa corriente siguiente: de 0 hasta 30 mil, el 30%, de 30 mil hasta 100 mil, el 25%, de 100 mil hasta 200 mil, el 20%, y desde 200 mil en adelante, el 15%, que según dicha tarifa corriente aplicada a este caso se reflejará una cantidad de 179,948 lempiras con 30 centavos. En virtud de que no se estableció contienda alguna en la presente juicio, se tomará el 50% de lo establecido para que el juicio ordinario, que equivale a la cantidad de 108,224.04 lempiras con 15 centavos, el capital, los intereses, gastos procesales, honorarios profesionales calculados por este despacho de justicia hacen un total de 1,476,822 lempiras con 88 centavos. En consecuencia, se otorga las tasas por este despacho en virtud de ser menores a las calculadas por el ejecutante. Corresponde a la señora Kenia Concepción Guifarro Rodríguez pagar el concepto de capital, intereses normales, gastos procesales, honorarios profesionales, la cantidad, un total de 1,476,822 lempiras con 88 centavos. Tegucigalpa, municipio del Distrito Central, 3 de junio del 2026. Firma y sello, abogado Javier Eduardo Rodríguez Moncada, secretario adjunta. Nota: este aviso deberá ser publicado con caracteres que sean fácilmente legibles al lector, como mínimo letra número 10 por 3 veces con intervalos de 10 días hábiles.
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1: Poder Judicial de Honduras. Juzgado de Letras de Familia de Francisco Morazán. Aviso edictal 0801-2023-03537. El infraescrito secretario adjunto del Juzgado de Letras de Familia del Departamento de Francisco Morazán, al señor Selvin José Gámez García, hace saber que, en la demanda de suspenso de patria potestad por la vía del proceso no dispositivo promovida en su contra por la señora Stephanie Daniela López Varela, ha recaído sentencia que en su parte conducente dice: Juzgado de Letras de Familia de Francisco Morazán, Tegucigalpa, municipio del Distrito Central, 29 de mayo del 2026. Parte dispositiva. En consecuencia, este Juzgado de Letras de Familia de este Departamento de Francisco Morazán, en nombre del Estado de Honduras, falla. Primero, declara con lugar la demanda de suspensión del ejercicio de patria potestad de un menor de edad por la vía del proceso abreviado no dispositiva presentada por la señora Stephanie Daniela López Varela contra el señor Selvin José Gámez García. Segundo, en consecuencia suspende el ejercicio de la patria potestad que ejerce el señor Selvin José Gámez García sobre su menor hijo Ian José Gámez López, ejerciéndola únicamente la señora Stephanie Daniela López Varela. Tercero, otorga a la señora Stephanie Daniela López Varela la guardia y cuidado del menor Ian Josué Gámez López, sin perjuicio del régimen de comunicación entre el menor y su padre, el señor Selvin José Gámez García. Asimismo, declara el derecho que tiene de recibir pensión alimenticia a su favor, obligación que recae en el señor Selvin José Gámez García, derecho del que gozará hasta que alcance la mayoría de edad y termine sus estudios superiores iniciados en su menor edad, siempre que obtenga buenos rendimientos. Cuarto, contra la presente resolución cabe el recurso de apelación, el que deberá interponerse ante este mismo juzgado dentro del plazo de 10 días contados desde el día siguiente a la notificación del presente resolución. Quinto, que si no se interpone recurso alguno contra el presente fallo, el mismo queda firme, se extiende mandamiento de la presente resolución al Registro Nacional de las Personas para su inscripción en certificación de acta de nacimiento del menor Ian José Gámez López y se extiende la certificación a los interesados. Sin costas, notifíquese. Abogado Deris Hyde Padilla. Juez, abogada Daisy Ayala Ardón, secretaria por ley. Tegucigalpa, MDC, 30 días del mes de julio del año 2026. Firma y sello, abogada Daisy Ayala Ardón, secretario por ley.
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1: 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AP-069-2025, instruida en contra de Carlos Javier Vanegas García, a quien se le acusa por el delito de tráfico de drogas en perjuicio de la salud pública del Estado de Honduras, se ordenó citar en legal y debida forma por medio de edictos publicados por 3 veces en 2 radios y en 2 diarios escritos de mayor audiencia y circulación en el país. Citar al testigo Jesse Omar Ayala Amador, José Omar Funes y Eric Ávila Sandros en su condición de perito, en virtud de ignorar el lugar en donde se le puede localizar para efecto de citación. Por tal razón se realiza la presente publicación para que compadezca a audiencia de juicio oral y público el día lunes 7 de septiembre del año 2026 a las 9 a.m. sala 1 al Tribunal de Sentencia del Departamento de Olancho, ubicado en el barrio Lempira, número de teléfono 2785-1354, en la ciudad de Juticalpa, Juticalpa, Olancho, 23 de junio del año 2026. 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
1: Poder Judicial Honduras, Tribunal de Sentencia a la entrada a Nueva Arcadia Copán, citación por edictos. La infrascrita secretaria general del Tribunal de Sentencia de la entrada a Nueva Arcadia Copán al público en general y para los efectos de ley hace saber que en el juicio registrado bajo el número 0413-06-2026, seguido en su contra de los señores Bernardo Mancía Castrón Ramos, por suponerlo responsable del delito de lesiones culposas, se ordenó citar en legal y debida forma por medio de edictos publicados por tres veces en dos radios y en dos diarios de audiencia y legislación en el país. Al Darling Onan Alvarado Aguilar, en virtud de ignorar el lugar en donde se encuentran para que comparezca en calidad de testigo del Ministerio Público a la audiencia del juicio oral y público el día viernes 4 de septiembre del año 2026 a las 9 de la mañana al Tribunal de Sentencia de la entrada Nueva Arcadia Copán. La entrada Nueva Arcadia Copán a los 27 días del mes de agosto del año 2026. Firma y sello, abogada Ana Xiomara Pérez Mejía, secretaria del tribunal.
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2: 3, 2, 1. Bueno, buenas tardes, público. ¿Qué tal están, queridos oyentes que nos están escuchando a través de las diferentes frecuencias de La Moderna? Bienvenidos a nuestra programación. Hoy estamos ya en el ombligo de semana, hoy es miércoles ya, exactamente 2 de septiembre del año presente 2026. Es un placerazo enorme acompañarle, su servidor Eduardo Archaga. Estamos bien, gracias a Dios, porque Dios así lo quiso. Dios permitió que estuviéramos bien con salud aquí en La Moderna, ¿verdad? Acompañándoles con la buena música y con el servicio social efectivo. Hoy es miércoles, como lo vuelvo a repetir, ¿verdad? Se mira nubloso, se mira nublado, parece que va a llover. Les cuento, hay buenas noticias. Se espera lluvias hoy aquí en Tegucigalpa. Se espera lluvia, está nublado, el cielo está totalmente nublado, está oscureciendo ahí, ¿verdad? Que en sensación de lluvias aquí en Tegucigalpa y también parte de Comayagüela. Bueno, bienvenidos a toda la gente que nos está escribiendo, que nos escribe, que nos llama en diferentes lugares, en diferentes aldeas, caseríos, montañas, municipios, donde quiera que llegue La Moderna. Estamos agradecidos y bendecidos por Dios, porque estamos en un nuevo día más y ya tenemos nuestra audiencia que nos está escribiendo por acá. Ya aquí está nuestro buen amigo Walter. Walter es el number one, siempre nos envía su mensaje. Vamos a escuchar ahí al amigo Walter. ¿Qué tal, Walter, mi hermano?
3: Buenas tardes.
0: ¡Eso!
3: ¿Cómo está mi hermanazo Eduardito Archaga?
0: ¡Eso!
3: Hermanazo, aquí anoche cayó un aguacero que caían hasta pescados.
0: Ah, oiga.
3: Nos complace ahí con Casa de Adobe. Estamos escuchando La Moderna.
0: Eso, esa es la actitud. Dice: Buenas tardes. Eso que me anda bien, Walter. Esa es la actitud de los oyentes. A ver, escuchamos.
3: Buenas tardes, Radio Moderna.
0: Eso. Bueno, llovió, me dice por ahí en Cuticalpa Polancho ayer. Gracias a Dios, mire qué bendición. Qué bueno que haya llovido fuertemente, mire. Es que está lloviendo por zonas. Otro día, el día lunes, estuvo lloviendo, me dicen, por allá en la zona atlántica del país, allá en La Ceiba, toda la zona atlántica del país, ¿verdad? Está lloviendo. Otro día llueve en San Pedro Sula, ¿verdad? Y otra me dicen que está lloviendo también en El Paraíso, ¿verdad? Está lloviendo por zonas aquí en nuestro país, ¿verdad? Pero bueno, ojalá que hoy sea el día para Tegucigalpa y Comayagüela, que tanto necesita, ¿verdad? Aquí es una escasez de agua que es increíble, la escasez de agua. Y aquí están vendiendo, si usted me está escuchando en esos momentos, usted se va a asombrar. Aquí el barril de agua ya anda costando más entre 100 lempiras a 80 lempiras. Por ahí anda el monto ya de un barril de agua. Eso es lo que le cuesta, entre 80 a 100 lempiras. Se están aprovechando de la situación. Y esperemos que el llamado, hombre, ahí por favor, a las instituciones ahí, ¿verdad? O a los defensores de los consumidores, poner mano dura, hombre. No puede ser que unos estén haciendo fiesta de lo que está pasando, ¿verdad? Bueno, increíble, ¿verdad? 80 a 100 lempiras anda un barril de agua aquí en Tegucigalpa. Óigame bien, ¿se imagina usted, va? ¿Cómo está de crítica la situación, sobre todo? Y lo utilizan como negocio este tema que estamos pasando, emergencia hídrica, sobre todo porque las represas están llegando ya a su bajo nivel. Bueno, a esperar la lluvia. La mejor lluvia es la que viene del cielo, ¿verdad? La lluvia de la bendición, y esperamos que hoy llueva para aquí en Tegucigalpa. Arrancamos, iniciamos con la música. Vamos a iniciar entonces con el tema musical, las casitas de adobe, me dice mi buen amigo, el popular Walter. Vamos a complacerle entonces de inmediato al instante. Aquí le complacemos. Al estilo de los tríos del ancho, mi hermano.
4: Con Casa de Adobes, pariente.
0: Suena la pariente.
2: Buenas tardes. Al estilo Olancha.

0: Bueno, con la hora servicial aquí en La Moderna se marcan ya a la 1 de la tarde, 1 de la tarde con exactamente 10 minutos a través de la pionera de servicio social Radio Moderna. Se marcan ya a la 1 de la tarde con 10 minutos. Avanzamos con más del servicio social. Presten atención, mucha, pero mucha atención. Se necesita una empleada doméstica con dormida adentro y experiencia para trabajar aquí en Tegucigalpa. Para mayor información interesada, llamen al 96111384. Comunicarse al 96111384. Se busca una muchacha para oficios domésticos. Vamos a ver, con otra oportunidad de empleo, presten atención, mucha atención. Esta hora de la tarde necesitamos un lavador de carro. Se ofrece sueldo más comisión para trabajar en la colonia Tepeyac frente al consulado de Nicaragua, aquí en Tegucigalpa. Interesados, llamen al 3333-6167. Comunicarse al 3333-6167. Se ofrece se busca un lavador de carros para trabajar ya. Pilas, llamen a ese número telefónico que con mucho gusto les van a atender de inmediato y van a ser contratados. Un lavador de vehículos los ocupan ya aquí en Tegucigalpa. La 1 de la tarde con exactamente 12 minutos aquí en La Moderna del Grupo América. Buenas tardes, queridos oyentes. La 1 con 12 minutos.
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0: Bueno, estamos en el mes de la patria, mes patrio. Estamos ya en el segundo día ya de este mes de septiembre con honor a la patria, celebrando nuestra independencia. Así es, celebrando el aniversario de nuestra querida independencia de nuestro país. Ah, así es. Bueno, ese próximo 15 de septiembre celebramos la independencia. 15 de septiembre celebramos la independencia de Honduras, de ser una nación libre, soberana, independiente, así como dice nuestro escudo nacional. Libre, soberana e independiente. Se celebra cada, ¿verdad? Así es, la firma del Acta de Independencia de Centroamérica, que fue en los años 1821, ¿verdad? Así es, se conmemoran los 205. Los 205 años de emancipación política de nuestra región, ¿verdad? Así es. Bueno, ahí está, se me lengua la traba por ahí con esa lectura que le estamos dando por acá a esta información importante, sobre todo en, de nuestra independencia. A ver qué más tengo. Me dice, saludos, dice por acá, del amigo Selvi Noel Paz, vamos a saludarlo. Vamos a saludar al amigo Selvi Noel Paz, a ver, allá en la zona de la aldea La Puzunca, ya está escuchando La Moderna, ahí siempre nos manda ahí sus mensajes, sus saludos, ahí le saludamos hasta Jutical Polancho, en la aldea La Puzunca, ahí está mi buen amigo Selvi. Hey, mi hermano, ¿cómo estamos? ¿Cómo estás, hermanito?
1: Hey, mi hermano, saludos, no, estamos todo bien, gracias a Dios, por acá, todo el 100.
0: Está relajado por ahí escuchando La Moderna, ¿ah?
1: Aquí estamos haciendo un hoyo de letrina.
0: Ah, estás trabajando ahí, echándole fuertemente con la piocha y la pala, ¿eh?
1: Claro, aquí estamos con todo siempre al 100, usted sabe.
0: Con todos los poderes.
1: Con todos los poderes, siempre agradecido con nuestro Papa Dios por darle otro día más de vida.
0: Qué bueno, mi hermano, me alegra mucho aquí saludarte a través de la radio. Aquí estamos.
1: No, venga. Gracias, hermano, gracias. Siempre es un gusto y un placer saludarte también y siempre ahí con la Radio Moderna, siempre al millón.
0: Excelente, excelente. ¿Está lloviendo por esa zona o está haciendo sol asoleado ahí en la aldea La Puzunca?
1: Ahorita está haciendo sol, pero ayer sí llovió bastante.

0: mi hermano.
1: Ah, mire qué bendición de Dios. Así me han reportado ahí que en Juticalpa llovió bastante ayer, gracias a Dios.
0: Sí, gracias a Dios que nos mandó esos aguaceritos y esa agüita que la necesitamos mucho siempre.
1: Sí, qué bueno, pues me imagino que te está haciendo fácil el trabajo, ¿verdad? Porque dicen que cuando la tierra está mojada es muy fácil ya de excavar, ¿verdad? Ahí con la piocha, entonces ya es más fácil ya de exactamente
0: es correcto.
1: De hacer el trabajo, ¿ah?
0: Correcto, es más fácil de hacer el trabajo porque está todo blando y todo está accesible, pero ya ahorita ya la estamos terminando ya y luego solo le vamos a tirar ya la planchita de cemento encima.
1: La planchita de cemento, ¿verdad? Y listo, ¿ah? Así es.
0: Sí, listo.
1: Qué buen hombre. Me alegra saludarte por ahí. Saludos ahí a tu familia, a toda la familia. Paz. Que la pase bien.
0: Gracias, mi hermano. Gracias. Siempre es un gusto. Y igual para mí, siempre es un gusto saludarte y siempre al millón con la moderna.
1: Qué buen hombre. Excelente. Que la pase bien, ¿verdad? Y que sigas disfrutando de la radio, igualmente disfrutando del fútbol, porque sé que él es gran fanático al Olimpia, a León.
0: Sí, claro, mi hermano, disfrutamos tanto la radio como el fútbol. Sí, claro, somos puro merengue hasta el corazón.
1: Así es.
0: Sí, ahí estamos siempre con el León, y a usted saludos siempre también con su águila. En eso somos rivales, pero en lo demás somos amigos de Cora.
1: Somos amigos, en el fútbol somos rivales, por el Motagua y el Olimpia.
0: Es correcto, en el fútbol somos rivales, pero en la amistad somos grandes amigos siempre.
1: Así es, pero bueno, así es el fútbol, ¿verdad? Creo que en el campo se podría decir que somos rivales ya, pero allá afuera del campo ya no, ya, ¿verdad? Somos hondureños, somos catrachos, así debemos de ser hermanos y no pelearnos por ningún partido de fútbol, ¿verdad?
0: Es correcto, mi hermano, en la cancha son rivales y así fuera de la cancha siempre amigos, usted sabe.
1: Así es, qué buen hombre. Vamos a complacerte una canción bonita ya que estás trabajando ahí. ¿Qué te gustaría escuchar a través de la moderna aquí, Selvin, para complacerte de inmediato?
0: Ahí mándame cualquiera, hermanito, cualquiera. Yo todo tipo de música me gusta, tanto romántica, reggaetón, bachata, todo me gusta. Con la que me mandes, ya sabes, bienvenida sea.
1: Vamos a enviar algo como sos puro olanchano de cepa. Vamos a enviar una de los plebes del ancho o una de Fer Martínez.
0: ¿Ah? Oh, ya habló. De los plebes del ancho, mándeme una. Mándeme una que se llama El Pitazo, parece que se llama.
1: El Pitazo. Fíjate que no la he escuchado esa canción. Nunca la he escuchado.
0: El Pitazo. Parece que es de los plebes. Esa creo que es nueva. Hace poco la tiraron, creo, los vatos eso.
1: Oiga, bien, vamos a ver, permíteme. Vamos a buscar aquí, sí. El Pitazo con los plebes del ancho, a ver. No, fíjate que esa sí. La canta Olvin Chirinos, es un artista también de Olanchano. ¿Ah? No la cantan los plebes.
0: No es de los plebes, es de Olvin Chirinos, va.
1: Olvin Chirinos y el compa Lizama.
0: Esa mera, esa, mándame, brother, esa. Sí, es verdad, esa. No es de los plebes, es de...
1: Olvin Chirinos.
0: Esa mera.
1: A ver, bueno, pues vamos a enviártela ahí para que arranque polvo hasta la aldea La Puzunca en Juticalpa el Ancho.
0: Claro, mi hermano, claro. Ahí estamos siempre, ahí la vamos a escuchar y muchísimas gracias y un gusto saludarte siempre, mi brother.
1: Gracias, hermano. Feliz tarde por ahí. Saludos.
0: Dale, mi hermano. Igual, saludos para ti. Bendiciones.
1: Excelente.
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Bueno, ahí está el famoso pitazo. Esa zona que le gusta a mi buen amigo Noel Paz. Allá nos está escuchando Selvi Noel Paz en la aldea La Puzunca. Eso es en Juticalpa, Olancho. Dice, estamos con todo, brother, dice por ahí. Bueno, mire, es completo ya. De profundidad creo que lleva unos, si no me estoy equivocando, unos 4 metros. ¿Verdad? Saludos por ahí, ¿verdad? Está trabajando fuertemente ahí, ¿verdad? Es completo con la pala y la piocha. El amigo Selvin, ¿ah? Así es. Si no me equivoco, ¿cuánto me dice por acá? Gracias, mi brother. Bueno, estamos a la orden, ya sabes, mi hermanito. Si no me equivoco, dice, ajá. A ver si, sí, unos 4 metros por ahí. Le he hecho yo, ¿verdad? Calculo por ahí, ¿verdad? Mis cálculos. Bueno, la 1:22 aquí en La Moderna. Vamos de inmediato con más servicio social. Presten atención, mucha, pero mucha atención. De inmediato se buscan los servicios de una muchacha para ser baleadas en La Ceiba. ¿Verdad? Interesada, llamar al 9821-5380. Llamar al 9821-5380. También se busca de inmediato oficiales de seguridad con o sin experiencia de ambos géneros, con documentos en orden para trabajar ya aquí en Tegucigalpa. Llamar al número telefónico que es el 3348-7425. Ahí le van a atender con mucho gusto a ese número telefónico al 3348-7425. Se marcan la 1:00 p.m. Una de la tarde, queridos oyentes, ya con 23 minutos aquí en su estación 100% servicial y musical.

0: lo encontramos aquí en La Moderna. Buenas tardes. Se marca la hora con 24 minutos.
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0: Dice, eres completo, dice. Eso tiene, dice. 4 metros, dice. Saludos. Ok. Gracias ahí, mi buen amigo Selvi Noel Paz. Entonces andamos bien. Le atinamos por ahí, ¿verdad? Le atinamos. Bueno, excelente. Gracias, mi buen amigo. Que la pasé bien por ahí. Saludos a toda tu familia, ¿verdad? Y espero que siempre nos escuches. Estamos de 1 de la tarde a 3. De 1 a 3 de la tarde aquí estamos en La Moderna. Para que nos puedas escuchar siempre, Selvin Noel Paz. Saludos, dice, a la comunidad de Regadillo. Dice, Cualguaque, Lepaterique, Francisco Morazán, dice, por acá, el ciervo. Así se llama la cuenta. Dice por acá, Marvin, saludos, dice por acá, Selena Mejía. Tuyo es mi corazón, le está poniendo por acá el gran Marvin. A Amador Laine dice, hola carnal, hola, hola, hola, ¿cómo estamos? Nolvis Gutiérrez me dice, saludos, dice, desde Sanatorio, dice, Sulaco. Bueno, saludos, ¿verdad? Que a toda la gente por allá, que me la pase bien. Vamos a tener llamadas por acá, a ver cómo anda nuestra audiencia. Buenas tardes, hola, hola. Si no me estoy equivocando, me está llamando el amigo de Guaymaca. ¿Ah?
2: Así es, papá. Le habla Alejandro García de Guaymaca, Francisco Morazán.
0: ¿Cómo estamos, el gran Alejandro? ¿Cómo le va?
2: Bien, por la voluntad de Dios. ¿Y usted?
0: No, yo feliz de la vida, gracias a Dios. Estamos bien, de salud.
2: Bueno, ayer solo me tocó estarlos escuchando que estaban hablando de la Navidad y de un montón de cosas que yo solo me dediqué a escucharlos y no los llamé.
0: Ah, ya estamos en Navidad, ya estamos cerca ya de la Navidad.
2: me hizo recordar cuando allá en la década de los 70 fui invitado por dos jugadores del España a los campos bananeros. Oye, específicamente en Tibombo.
0: Ah.
2: Uno de ellos se llamaba el Pando Castro.
0: Claro, lo recuerdo, el Pando Castro. Es uno, sí. Es uno de los jugadores que sí logré escuchar, ¿verdad?
2: Sí. Y la verdad, la cosa que me vinieron muchas cositas a la mente cuando ustedes estaban ahí regados hablando de la Navidad.
0: No, ya estamos con ambiente navideño, ya. Puede pedir música navideña, aquí le vamos a complacer también, ¿verdad?
2: Ah, bueno.
0: ¿Sabe cuánto falta para Navidad? No me lo está preguntando, ¿verdad? Pero bueno, lo voy a decir.
2: ¿Cuántos días?
0: 113 días, mi hermano. 113 días para Navidad quedan ya. Le rezan al calendario. 113
2: pues ya
0: días.
2: Ya vamos llegando a Pénjamo, como dice una rancherita por ahí.
0: Ya vamos llegando. Ya. Cerca, cerquita. ¿Ah? Así es.
2: Lo he llamado para que me complace con una canción romántica.
0: Ajá. ¿Cuál romántica quiere escuchar hoy?
2: Hoy quiero escuchar La Puerta del Olvido.
0: Ah, bueno, pues esa canción se la voy a compartir, se la voy a complacer a partir de las 2 de la tarde. Por ahí vamos a arrancar con esa música bonita del recuerdo, ¿verdad?
2: Ah, bueno. Saludos para doña Digna, que esté bien de salud, que Dios siempre la cuide y la proteja de todo peligro.
0: Doña Digna Varela, a Salvaje de Marateca.
2: Así es, en Marateca.
0: Bueno, ahí se la saludamos con mucho gusto, ¿verdad? De parte de su persona.
2: Sí. Fíjate que yo tuve la ocasión de conocer a Pilo Tejeda cuando estaba jovencito. Le estoy hablando cuando recién fundada la banda, allá por 1973, porque había un programa de solo música hondureña, donde yo tuve la oportunidad de conocer a muchos cantantes hondureños, empezando por Moisés Canela, que Dios lo tenga en la gloria, y a muchos, porque la verdad las cosas que ese programa era solo de música completamente hondureña. Allí pude escuchar Pecado de Amor con Wilson y con los Silver Smith de la Lima.
0: Ah, mire. No, gratos recuerdos tiene usted por ahí, ¿verdad? Me imagino que usted es un veterano de guerra. ¿Ah?
2: Es que a mí me encantó la radio desde pequeñito, porque acá en Guaymas, en el barrio Villapa, teníamos una canchita que ahora ya hicieron casa, pero ahí escuchábamos la radio, Radio Moderna, y para mí, pues, es de grato recuerdo, porque a mí me... Cuando tuve la oportunidad, me gustó andar en todas las radios que podía y los canales de televisión.
0: Usted es fanático de los medios de comunicación, ¿verdad?
2: Sí, y por eso yo no tengo miedo a ningún micrófono. Yo en cualquier radio, cualquier canal de televisión, yo hablo como que
0: sin miedo. Claro. Se desenvuelve bien, no me lo tiene que decir porque ya lo estoy escuchando, que tiene una buena adicción, ¿verdad?, para hablar.
2: Así es. Gracias a Dios, porque no me da pena decirlo, yo no soy ni estudiado, porque imagínese que no hice pero ni el primer grado, pero tuve el privilegio de dirigir varios programas en la radio y en televisión.
0: Mire qué bueno. Excelente, Alejandro. Muchas gracias. Ahí vamos a estar pendiente, ¿verdad? Saludos para usted.
2: Un placer y deseo que Dios lo cuide, que Dios lo proteja, que lo aparte de todo peligro.
0: Bueno, mi hermano, feliz tarde por ahí. Ya le voy a complacer más adelantito su tema musical para que lo pueda escuchar, ¿verdad?
2: Bueno, aquí estoy en sintonía a través de TikTok.
0: Excelente, ahí está, dándole tiki tiki a la pantalla.
2: Así es.
0: Saludos, gracias al amigo Alejandro García. Hey, saludos al popular Quiroz, que me la pase bien. Saludos allá en Luarque. Francisco Avendaño dice: feliz tarde, dice Francisco, te veo desde Olancho. Dice una rola, carnal, la mujer de Chon. Bueno, nos vamos con, dice por acá, saludos, dice, para la Pitbull del Centro Cívico Gubernamental, dice que siempre activo, dice por acá. Y saludos a todos los por ahí, ¿verdad? A todos los empleados públicos que están viéndonos y los están escuchando ahí en el Centro Cívico. Nos vamos con música, me dice Marvin, que me está viendo desde La Esperanza, Intibucá. Aquí está la puerta negra, ya está cerrada, con tres candados y remachada. Oiga.
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0: Bueno, encontramos aquí en La Moderna. Se marca en la 1 de la tarde con 35 minutos.
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0: nos encontramos aquí en La Moderna. Buenas tardes.
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0: Buenas tardes, buenas tardes. La 1:41. ¿Verdad? Dicen, claro que sí. Dicen que esta hora baja pega una choya y un sueño tremendo, ¿verdad? Pues bueno, hay que llenarnos de alegría, entusiasmo en esa tarde aquí en La Moderna del Grupo América. Y es que sí, no sé si a muchas personas les pasa también de que después del almuerzo, ¿verdad? Después de almorzar, de disfrutar los sagrados alimentos, baja como una hueva. Así en el argot popular o en el lenguaje hondureño, como decimos nosotros, se baja una hueva. Pero bueno, aquí estamos para irnos de energía. Arriba, arriba esos ánimos, mis amigos. Dice por acá, me llega, saludos, dice a todos los de Olancho, dice Amador Laine, dice Quiroz, excelente programación, Eduardo, gracias, hermanito, saludos ahí en Luarque. Allá nos están escuchando en la salida hacia el sur de exactamente de aquí de Tegucigalpa, la salida al sur de Tegucigalpa que nos están escuchando. Así es, saludos a toda la gente allá también, nos están escuchando en el Tizatillo. Los amigos que están con nosotros acompañándolos, disfrutando de la radio ahí en Santa Rosa, también nos están escuchando. Muchas gracias a todos ahí en la aldea Santa Rosa, disfrutan de la programación de la radio. Saludos, dice, para todos los guardias de seguridad. Dice por acá Falcon, que se pongan, dice, 24-7 QAP. ¿Ah? Oiga bien, ahí está. QAP, QAP. Por acá me dice, hey, saludos a mi buen amigo Selvi Noel Paz, me dice que está saludando, salude, me dice, a Doña Digna. Se perdió, dice Doña Digna, dice que de hace días no escucha la voz de Doña Digna aquí en la radio. Saludos, dice Selvi, para Doña Digna Varela ya en el Valle de Amarateca. La 1:43, sigan llamándonos, quiero recibir también llamadas, quiero que también nos puedan llamar, ustedes marquen la línea telefónica 94-57-79-92. Quiero que nos llamen ustedes en ese momento, que se comuniquen al 94-57-79-92. Número telefónico para que ustedes nos puedan llamar es al 94-57-79-92. La 1:43, 1:43, por acá me llega otro mensaje, dice, buenas tardes, Radio Moderna, le escribe Espino, dice, lo estoy escuchando, dice, saludos, gracias al amigo ahí Espino, que nos está sintonizando allá en Guatemala, desde la República de Guatemala, nos está escuchando. A ver, escuchemos a Reinita Reyes, ¿qué me dice Reinita?
2: Hola. Aquí estamos escuchando con Esther Valentina, Bombón Asesino. Esperando que me complazca con la cumbia de Aniceto Molina, Bombón Asesino. Ahí vamos a hablar, a ver cuándo le llego ahí. O yo, oiga, Bombón.
0: Oiga, andamos bien entonces con las chicharras entonces, doña Reinita Reyes. Dice, a ver, que estaremos pendientes. Gracias, Reinita. Le saludamos ahí en la colonia Villa Cristina. Nos vamos por más. Oiga, la que se viene, vámonos complaciendo. Aquí está Los Armadillos con la famosa Helenita. Saludos a mi buen amigo que me está escuchando allá en Pensilvania, el gran Armando Martínez. También al amigo Dani Ríos, que está disfrutando de la radio en el estado de Virginia. Ya está pendiente disfrutando de La Moderna. Saludos para él, gracias. Vamos complaciendo con Helenita. Buenas tardes.

0: Bueno, queridos oyentes, se marcan la 1:49 aquí en La Moderna. 1:49 De inmediato vamos con más avisos importantes. Presten atención, se le avisa a los familiares de Santos Colindres Díaz que por favor se comuniquen con él lo más pronto posible, ya que él desea conocer su familia, ¿verdad? Hacemos el llamado a los familiares de Santos Colindres Díaz que para, por favor, que le llamen al número telefónico que es el 8235-1172. Que le llamen lo más pronto posible. Él desea reencontrarse o tener comunicación con sus familiares, ¿verdad? ¿Verdad? Para que le llamen al número telefónico que es el 8235-1172. Él se encuentra radicado en la República de Nicaragua y quiere tener comunicación con su familia aquí en Honduras.
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0: Bueno, la hora musical aquí en La Moderna, mis queridos oyentes, se marca la 1:50, 10 minutos ahora nos separan ya para que tenemos a las 2:00 p.m. Un saludo, dice, un saludo cordial a mi amiga Flor Serrano, dice por acá Ana, la Cruz de Madera quiere escuchar el gran Quirós. Hola, buenas tardes, dice, saludame a Oscar Salinas, hasta Tutule, La Paz, de parte de Zúñiga, dice por acá Alvarado, la mera Moderna.
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0: Y no hay otra, mi hermano, la Moderna, la radio que nunca pasa de moda. Compita, dice, póngase los tres burros, dice, por favor. Bonita música norteña, dice por acá Abel, gracias. Saludos desde La Ceiba, dice León, Nicaragua. Gracias, saludos por ahí. Por acá dice Leonel, gracias Leonel Alvarado, nos está saludando desde la ciudad de Juticalpa, Olancho. Saludos, dice, para Contreras. Bueno, saludos a Contreras, que la pase bien. Buenas tardes, buenas tardes, buenas tardes, buenas tardes. Radio Moderna del Grupo América. Estamos en la tarde de hoy miércoles con buena música.
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0: Oiga, ahí estamos escuchando música de Vicente Fernández, la 1:55 aquí en su estación 100% servicial y musical Radio Moderna. Dice Ana Lisek, un abracito dice para las niñas Tita y Isabelita, dice, de parte de Cover. Bueno, excelente, saludos especiales. Por acá me llega otro mensaje, dice: buenas tardes, me puede complacer con Lástima que seas ajena de Vicente Fernández. Saludos desde Fresnos, California, fiel oyente de La Moderna. El mero tío Chuy dice: saludos, dice, a mi sargento. Bueno, vamos a escuchar más música. Vamos a escuchar este tema musical. Vamos a ir disfrutando también de la música nueva que tenemos aquí en La Moderna. Esa es una canción viejita, una canción vieja con vestido nuevo, ¿ah? Es una nueva fusión de Guardianes del Amor, de Arturo Rodríguez y la agrupación Broncos. Se han unido para cantar ese tema musical que se llama Amor se escribe con llanto, ¿ah? Es una de las canciones populares de Guardianes del Amor, que le han dado una nueva fusión. Así que vamos a ir escuchando ese tema musical nuevo aquí en La Moderna. Buenas tardes, 1:56, 4 minutos nos separan ya para que tenemos a las 14:02 aquí en Moderna.
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0: Encontramos aquí en La Moderna. Buenas tardes, queridos oyentes. Se marcan ya en las 12 en punto. En todo el territorio Catracho, 5 estrellas, son las 2 de la tarde aquí en su estación servicial La Moderna. Son las 2 en punto. En la líder del servicio social, avanzamos. Buenas tardes, presten atención. Usted que está en busca de trabajo, mucha, pero mucha atención. Estamos buscando los servicios de inmediato por acá. Mucha atención, se busca un supervisor de seguridad con documentos en orden, que tenga su respectiva baja militar. Llamar al 97-87-84-14, comunicarse al 97-87-84-14. También se está buscando también los servicios de un pintor para muebles de madera, y también se ocupa un ayudante de carpintería que pueda lijar madera. Llamar al 99-74-06-63 para trabajar aquí en Tegucigalpa. Llamar al 99-74-06-63. Se busca un ayudante de carpintería. Las dos con un minuto, mis amigos. Se marcan ya las dos de la tarde con exactamente un minuto. Por acá dice el mero tío Chuy. Un saludo, dice, para todos los del grupo, que lo que aquí se dice, aquí se queda, dice. Bueno, saludos. Hey, saludos, dice, carnal. Saludame, dice, a Calis. Hasta Carnicería Mi Esperanza en Guaymaca. Hey, saludos a todos por ahí. Héctor Rosales, saludos, que me la pase bien. De verdad, desde hace días no teníamos comunicación con ellos. Allá en la carnicería, dice, Mi Esperanza en Guaymaca. Siempre nos escuchaban antes. Dice por acá, solitario, saludos, dice, para Juana Martínez, hasta El Salvador. ¿Qué más tengo? Hola, Eduardo, buenas tardes. Saludos, dice, bendiciones desde Reitoca. Francisco Morazán, dice, Isabel Godoy. Saludos, Isabel, gracias. Saludos a la gente por allá en el bello municipio de Reitoca. Anthony Hernández dice, ¿me puedes poner la canción La Última Caravana? Saludos desde San Francisco, California, dice el gran Anthony Hernández. Excelente, vamos a buscar este tema musical de Gerardo Díaz. Un saludo, dice, muy especial para mi querida madrecita. Ella es María Silva Granados, hasta Las Cañas, dice, Guaymaca. Bueno, le saludamos. Aquí dice Alicia, quiere escuchar la canción Ya Lo Sé Todo. Saludos desde El Salvador, dice Alicia Cruz. Hola, dice, Radio Moderna. Que mi recuerdo, me imagino, quise decir, que le trae recuerdos. La Moderna, vamos a la pausa, volvemos. Ya regresamos con mucho más aquí en La Líder del Servicio Social.
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Bueno, buenas tardes, Se marcan las 2 de la tarde con 9 minutos. Saludos a los que hoy están de cumpleaños. Hoy a todos los que hoy están tirando la casa por la ventana. La fecha marca 2 de septiembre del año presente 2026. Es un placerazo enorme acompañarles a su servidor Eduardo Archaga. Saludos a nuestra audiencia a lo largo y ancho de nuestro país. Dice Quiroz, frecuencia en Comayagua. Bueno, la frecuencia en Comayagua es 820 AM, esa verdad también baña la zona central del país, la frecuencia 820 AM, ¿verdad? Así es, Eduardo Archaga, así es. Saludos, Quiroz, que me la pase bien, 820 AM, así es, 820 AM es la frecuencia que también baña la parte central de también de Comayagua. Saludos, gracias, ¿verdad? Por momentos no estamos al aire en esa frecuencia, ¿verdad? Están en mantenimiento.

0: Vamos a buscarle esa canción, ¿verdad? De hace rato la está pidiendo ahí el amigo Quiroz, que la quiere escuchar. Ah, la Cruz de Madera, papá, esa que arranca en polvo, ¿verdad? Así es, bueno, ya vamos a estar complaciendo. Dice, buenas tardes, Eduardo, saludos. Dice, complaje la canción Cortada con la misma tijera. Oiga bien, qué buena ranchera esa también de Vicente Fernández, Con la misma tijera. Vamos a buscarla también. Bienvenido, démele tacto a la pantalla. Ayúdame a compartir, gente, por favor. Ayúdame a compartir la transmisión para que se unan más personas. Se unan más personas al live. Por favor, denle en compartir y denle en tac a la pantalla. Y si usted no se ha ido, si usted todavía no ha seguido la cuenta de la radio, le invito para que nos dé seguir y siga nuestras transmisiones que hacemos todos los días. De lunes a viernes, siempre estamos de 1 a 3 de la tarde. Las 2 de la tarde con 12 minutos, 2 de la tarde con solamente 12 minutos. Parece que ya estamos en viernes de cantina con esas canciones que me están pidiendo. Oiga bien, la Cruz de Madera con la misma tijera y también, y me están pidiendo desde el estado de Fresnos, California, esa canción de que le gusta bastante también a mi buen amigo Tofi, de Vicente Fernández, Lástima que seas ajena. Y luego viene la Cruz de Madera. Vamos a ir complaciendo más rancheritas bonitas para levantar los ánimos en ese miércoles, ombligo de semana, aquí en La Moderna. Buenas tardes.
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0: Bueno, encontramos aquí en La Moderna. Buenas tardes. Se marcan ya las 2 de la tarde con exactamente 19 minutos. 2 de la tarde con exactamente 19 minutos. Vamos de inmediato con más oportunidades de desempleo aquí en La Moderna en esta tarde. Llevándole buena música y buena animación. Las 2 con 19 minutos. Presten atención, se busca una cocinera para hacer comida casera. El trabajo es de inmediato aquí en Tegucigalpa. Llamar al 9695-9545. Se busca una cocinera para hacer comida casera para trabajar de inmediato aquí en Tegucigalpa. Llamar al 9695-9545. También vamos con la siguiente oportunidad de empleo. Presten atención, mucha, pero mucha atención. Vamos con más oportunidades de empleo aquí en La Moderna. Se busca, se necesita los servicios. De inmediato aquí en La Moderna se busca personal para atención al cliente. Personal para atención al cliente, llamar al 9400-8434. Comunicarse al 9400-8434. Personal para atención al cliente. Pilas, ahí deben de comunicarse. Le van a dar más información al respecto sobre esta oportunidad de empleo. Las 2 de la tarde con 21 minutos y en el departamento de Olancho.
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0: Bueno, en La Moderna, la pionera del servicio social, no hay otra. Las 2 de la tarde con 21 minutos, queridos entes. Corrigen su reloj, son las 2 de la tarde con 21 minutos. Saludos, dice Eduardo, aquí en New York, con La Misma Tijera, por favor. Ya viene esa canción. Pulido Hernández dice por acá, ¿de dónde transmite? Desde Tegucigalpa, Honduras, desde la ciudad política, la capital de la República, Tegucigalpa, Honduras, en los edificios de aquí de Grupo América, Radio Moderna, Radio América, Super 100 Estéreo, Ultra FM, a Radio San Pedro, Estéreo Ceiba, Momentos Online. También Radio Valle, Radio San Pedro y también está Radio Universal. Es un grupo de radioemisoras más importantes del país, ¿verdad? Así es. Gracias por acompañarnos. Dice, por acá me está saludando desde España, Gerard. Saludos desde España. Gracias, que la pase bien. Dice, hola, soy María de Comayagua. Hola, María. ¿Qué tal, María? Bienvenida. Aquí dice, y saludos a mi buen amigo Merlín. Hey, ¿cómo está, mi hermano? Feliz tarde al popular Merlín, el gran Merlín Cortés. A mi buen amigo Merlín Cortés, que está en sintonía nuestra. Saludos, mi buen amigo, hasta en el estado de Charleston, en Carolina del Sur. Buenas tardes, saludos, dice, para Johanna Humansor y para la maestra, dice, la suegra, que mucho la queremos tener, dice. Bueno, saludos ahí al gran Alberto el Flow. Está saludando, dice, a Johanna y también a la maestra, dice. Oiga bien, la maestra, la suegra. Bueno, le saludamos. ¿Qué más tengo? Saludos a Julio Mercado. Saludos, Radio Moderna, dice, de California. Pasen feliz tarde, Estados Unidos, dice, saludos, dice Julio. Gracias, mi hermano, feliz tarde, Julio. Saludos desde Choloma, Cortés, amigo, bendiciones para ti, dice. Gracias, saludos. Hasta la ciudad ahí, allá en la zona maquilera, como es la zona de Choloma, Cortés, en la zona norte de nuestro país. Las 2 de la tarde con 23 minutos. Vámonos con más rancheras. Dicen que está cortada con la mismísima tijera. Con la misma tijera están cortadas. Aquí está Vicente Fernández, Chente. Ay, ay, ay. Las 2 con 24 minutos. Las 2 de la tarde con 24 minutos. Aquí en Moderna.

¡Ay! Ahí está. Están cortaditas, dice, con la misma tijera. Música de Vicente Fernández. Chente, buenas tardes, buenas tardes, buenas tardes, buenas tardes, buenas tardes. Saludos a Mario Rodríguez. Ahí, por ahí, sí, soy Orlando. Ahí, ¿cómo está, mi buen amigo? Vamos a conectarlo por acá. Saludos, mi pana, gracias. Gracias por escucharme a mi buen amigo Orlando Rodríguez allá en Nashville, Tennessee. Qué placerazo aquí que me esté viendo por TikTok. Dice, saludos, dice, para mis hijos. Dice por acá María Morales, hasta Texas. Bueno, le saludamos ahí, ¿verdad? Que la pase bien, dice. Gerardo, por favor, dice, complájame con la canción de Antonio. ¿Qué falta me hace mi padre? Ok, ¿cómo estamos, mi hermano? Buenas tardes. ¿Qué dice el gran Mario? Buenas tardes, mi hermano. A ver si me escucha por ahí, a ver si lo tengo en línea. Ahí por el TikTok Live, al gran Orlando Rodríguez. Y por cierto, quiero saludar ahí al popular Santo González. También ahí siempre nos escucha. Dice, qué buena rola, dice Eduardo. Excelente, gracias. Saludos ahí, Chuy García. ¿Qué más tengo por acá? Regálame la rica pobre de Antonio Aguilar. Dice, hola bebé, saludos desde el estado, dice, de Ohio. Saludos, Catrachita. Ahí le empecé a seguir, dice Alberto. Gracias, Alberto, muy amable. Mar Ávila dice, Olis Bombón. Aquí me dice, buenas tardes. Saludos, dice, para usted, Eduardo. Me complace con querida socia de Jenny Rivera. Saludos, dice, de Dallas, Texas. Una rola, dice, de los Bukis. Que viva el amor, dice Melvin. Saludos, dice, para Abilio, hasta el terrero, el Corpus. Hernán nos dice por acá, saludos, dice Hernán. Bueno, gracias, Hernán. Vamos a continuar con la música aquí en La Moderna. Vamos a seguir complaciendo más canciones bonitas. Ustedes síganos llamando. Recuerden, línea telefónica para que me puedan llamar las personas que me están escuchando por la radio. Ya sea en Juticalpa, en Catacamas o en cualquier parte del país, me pueden llamar al 94-57-79-92. Número telefónico que ustedes pueden marcar, nuestra línea de comunicación aquí en La Moderna, al 94-57-79-92. Número telefónico para que ustedes nos llamen desde cualquier parte del país, ¿verdad? Así es. Bueno, continuamos. Dice siempre, dice en sintonía, mándeme ahí, dice, con la muerte de Vicente Fernández, dice el amigo Luis Antonio Gámez. Hey, dice Bombón, ponga la canción Que te quieran bonito de Grupo Firme. Todo bien, mi pana, dice Mario. Hey, saludos, Mario. Gómez López dice, hola, Eduardo, buenas tardes. Me complace con la canción Quiero, dice, La Mesera. Lo estoy viendo de aquí, de Lempira. Una rola, dice, Carta Abierta. Saludos de New York, me dice por acá el Pantera Catracho. Saludos, dice, para William, alias Abilio, hasta el terrero, dice el Corpus. Bueno, vamos complaciendo. Aquí está, ¿qué falta me hace mi padre? Oiga, qué buena canción esa, ¿verdad? Para los que no tienen su padre en vida. Y que esa canción es bonita, ¿verdad? ¿Qué falta me hace mi padre? De Antonio Aguilar. La tenemos, suéltela, mi hermano. Vamos complaciendo, más música aquí en La Moderna. Buenas tardes, démele tiki-tiki a la pantalla y compártame la transmisión. Estamos disfrutando de lo mejor de la música aquí en La Moderna, su emisora 100% servicial y popular. ¡Nos vamos! Antonio Aguilar.

0: Bueno, que falta me hace mi padre, dice. Bonita canción de Antonio Aguilar. Son las 2 de la tarde con exactamente 24 minutos aquí en La Moderna. 2 de la tarde con exactamente 24 minutos a través de la líder de servicio de sal. Estamos disfrutando lo mejor de la música en esta tarde. Tarde de hoy, miércoles ya 2 de septiembre, en el mes de la patria, nuestra independencia. Estamos cerca de celebrar ya los 205 años de independencia de nuestro país. Este próximo 15 de septiembre, la patria va a celebrar 205 años de su independencia de la corona española, firmada en los años 1821. Así es, así es. Bueno, se están preparando muchos colegios, escuelas, ya para desfilar y hacerle honor a la patria, ¿verdad? Así es, las escuelas que lo hacen un domingo antes ya del 15 de septiembre, ¿verdad? Ya están desfilando también las escuelas y colegios que preparan sus bandas de guerra, las pomponeras, las palillonas, ¿verdad? Y todo lo que, los pelotones y todo, para rendirle honor a la patria este próximo 15 de septiembre. Vamos a la pausa comercial, ya regresamos. Las 2 de la tarde con 35 minutos.
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0: Bueno, buenas tardes, queridos oyentes. Las 12 y 42 minutos, tenemos comunicación en línea. Buenas tardes. Aló, buenas. Buenas tardes, Marta. Buenas tardes.
1: Buenas.
0: Hola, buenas tardes, Moderna. Le escuchamos.
1: Complete con una canción.
0: A ver, hermanito, ¿qué canción te gustaría escuchar aquí en La Moderna? Dímelo.
1: Una lágrima no basta, Los Temerarios.
0: ¿Cuál, de Temerarios?
1: Una lágrima no basta.
0: Una lágrima no basta. ¿Quién nos llama? ¿Sí? ¿Quién nos llama y de dónde?
1: Alder Ventura de Aguantequerique.
0: Aguantequerique, La Paz.
1: Sí.
0: Ah, bueno, Anderson, vamos a mandar esa canción, ¿verdad? Para que la puedas escuchar. ¿Algún saludito que quieras hacer por ahí?
1: Para Ever, hasta Nueva York.
0: ¿A quién?
1: Ever.
0: Ever, hasta New York.
1: Sí, hasta Nueva York.
0: Ah, bueno, saludos ahí el famoso Ever. Que la pase bien.
1: Bueno, saludos.
0: Excelente, hermanito, ya te complazco la canción. Una lágrima no basta.
1: Dele pues, gracias.
0: Bueno, saludos hasta Aguantequerique, La Paz. Se están comunicando con nosotros, dice hola, saludos, dice, lo veo en el trabajo aquí en Tegucigalpa. Saludos a mis paisanos, dice, que lo escuchan, dice Pedro. Saludos a toda la gente, dice, en Olancho. Bueno, le saludamos. A ver, bueno, saludos por ahí al gran Marvin Silva. Ajá, bueno, oiga bien, que me la pase bien. Vamos a continuar. ¿Qué más tengo? Me dicen a través de mensaje, dice, mándeme La Muerte, Eduardo. Ok, ya vamos a mandar también La Muerte de Vicente Fernández. Estamos disfrutando de buenas rancheras. Vamos a ver si tenemos por acá la comunicación con mi gran amigo, el gran Luis Antonio Gámez. Quiero saludarlo allá en la zona de Llorito Lloro, allá en la Sabana San Pedro. Ahí siempre me escucha. Vamos a ver si tenemos la comunicación con él. Gran oyente de La Moderna. Él nos tiene ahí, me imagino que está afilando discos de molino, el amigo Luis Antonio Gámez. Buenas tardes, mi hermano. ¿Qué tal? ¿Cómo está?
2: No, todo tranquilo, gracias a Dios. ¿Y usted qué tal? ¿Qué me cuenta? ¿Cómo ha estado?
0: Gracias a Dios, bien, mi hermano. Muy bien, gracias a Dios.
2: Qué buen hombre. ¿Y la familia qué tal? ¿Todo tranquilo?
0: Todo very good. Así es.
2: Tengo acá viejita que debía de Dios.
0: Ah, sí, claro, claro. Es una frase popular. Todo very good, ¿verdad? Hey, ¿cómo estamos, Luis? ¿Está lloviendo por esa zona de la Sabana, San Pedro?
2: No, me quiero van a San Pedro, no hay nada de agua bonita. Están sequitos los maíces, hoy día no comí nada de lote.
0: No hay ni lluvia de peces, ¿ah? No hay nada.
2: Nada, también todo bueno, ya cancelado ahorita estos días.
0: Oiga bien, hasta la lluvia de peces. Pero, no hay oído.
2: Como Dios, ¿verdad? Como para él no hay nada imposible, de repente puede venir una buena lluvia.
0: Así es, Dios mediante.
2: Sí, no, no hay nada de lluvia de penes, ahorita estamos cabales ahorita, Eduardo.
0: Oiga bien, mire.
2: Eduardo, solo. ¿Ah? ¿Se acuerda de Alan Maraya que decía, buenas tardes, señores y señores, placer de saludarles? Estamos en Radio Moderna, Servicial y Popular.
0: Oiga, no, todavía lo recuerda ahí al popular líder, ¿ah?
2: Ah, sí, siempre salen aquí a radio ahí, a veces de vez en cuando andan unos amigos por ahí. ¿Qué?
0: Ah, bueno.
2: Oigan, a Alan le digo yo.
0: Ya cambió de frecuencia el amigo, ahora está en otra radio.
2: Sí, sí, es cierto, sí, por ahí lo escuchamos con otros amigos ahí, de repente, no, hombre, le digo, esta joven en la radio, hombre, que se pasó a la otra, dije, oh, qué barbaridad, hombre.
0: Oiga bien, nos traicionó.
2: Sí, hombre, qué barbaridad, ¿verdad?
0: Pero así es, hoy estamos aquí, mañana no sabemos dónde estaremos, ¿verdad? Así es la vida.
2: Sí, hombre.
0: Nadie sabe
2: qué es la cola, ¿no? Pero usted ahí está, el mero toro de la radio ahora ahí.
0: Claro, aquí estamos, poniéndole alegría y sazón a La Moderna.
2: Sí, volando candela, como dijo aquel, va.
0: Oiga, en el departamento, ¿cómo es?
2: ¿Ah? ¿Qué? En el departamento de Lloro, perdón. Perdona, el sonido musical de Radio Moderna es el más sonoro. Ya.
0: No, y hasta con efecto y todo le hace. Ay, hombre.
2: Como digo aquel, recopilando lo bueno en audiencia y preferencia. Dije. Hace la diferencia.
0: Claro, no hay otra. La Moderna.
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2: Ahí está.
0: Oiga, qué bueno, mi buen amigo Luis.
2: Vamos a escucharlo.
0: Excelente, ahí le voy a complacer la canción La Muerte que quiere escuchar, ¿verdad? Para mandársela no. Inmediata.
2: Ajá, ¿o cuál? ¿Cuál fue la rola que le pedí esta? ¿Para qué te conocí, güey, verdad?
0: Ah, ¿para qué te conocí? ¿Le gustaría escuchar?
2: Ah, sí, ¿para qué te conocí, güey?
0: ¿Para qué te conocí? Me imagino que...
2: Salúdeme a todos los amigos de La Habana, San Pedro y del municipio de Llorito, que siempre están pendientes ahí escuchándolo, allá en Quebrada Vieja, allá un amigo Pedro Corea siempre está pendiente de la radio.
0: Hagamos algo, mi buen amigo, ya que está motivado, le voy a complacer al instante esa canción. Quiero que usted se convierta en esos momentos un locutor aquí en la radio. Lo voy a dejar para que presente la canción ¿Para qué te conocí? Del grupo Modelo. Así que le voy a dejar los micrófonos. Haga usted que
2: vaya pues.
0: Haga usted como si estuviera aquí en la radio, ¿verdad?
2: Que estuviera en la radio yo.
0: Correcto. Yo me voy a convertir un oyente, yo solo lo voy a escuchar a usted. ¿Eh? Dele pues.
2: Vamos a hacer unos saluditos entonces, ahí pone la rola.
0: Ajá, dele pues. Excelente.
2: Bueno, o sea, así que enviamos los saludos para los amigos que nos sintonizan en diferentes partes de aquí de Tegucigalpa. Saludamos a los amigos que nos sintonizan también en Quebrada. Ahí está mi buen amigo Pedro Corea, los amigos en el municipio de Llorito. Ahí también están en sintonía total de la radio. Los amigos aquí en la Habana de San Pedro, de casa en casa, están siempre pendientes de la radio. Y les saludamos diciéndoles que la pasen de lo mejor. Aquí los dejamos con el grupo Modelo ¿Para qué? Te conocí a través de Radio Moderna Servicial y Popular.
0: ¡Eso! No, si le hace.
2: Ahora dígale. Moderna, dijo aquel.
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2: Ahí está, ya lo puedo.

Bueno, ese tema la canta la agrupación Grupo Modelo. ¿Para qué te conocí? Así se llama, Alejandro. ¿Para qué te conocí? Se llama la canción del Grupo Modelo. Buenas tardes. Aquí en Radio Moderna, su estación servicial. Saludos a doña Getrudis. Allá nos está escuchando en la zona de Linaca, Tatumbla. Ahí nos tiene, dice, en su radio, escuchando la Moderna a todo volumen. Saludos, doña Getrudis, la popular Tui. Ya está, dice, calentando el agua para hacer el cafecito caliente en hora de la tarde. Saludos.

0: excelente. Buenas tardes, buenas tardes. Aquí en La Moderna, buenas tardes.
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0: Bueno, se marcan las 2 de la tarde con exactamente 56 minutos, 4 minutos nos separan ya para que entremos a las 3 de la tarde aquí en La Moderna, 2 de la tarde con 56 minutos. Vamos de inmediato con más oportunidades de desempleo. Presten atención, mucha, pero mucha atención. Necesitamos los servicios de una niñera para cuidar una niña de 2 años con dormida afuera para trabajar en la colonia El Country, aquí en Tegucigalpa. Para mayor información, llamen al 88-48-35-56. Llamen al 88-48-35-56. También presten atención, se busca personal para trabajar en una cafetería. Como ser, se busca a la cocinera, una ayudante de cocina y también una muchacha para aseo. Llamar al 99-14-24-68. Comunicarse al 99-14-24-68.
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0: Bueno, buenas tardes, buenas tardes. Nos separan 3 minutos, mis amigos, ya para que entremos a la hora del coffee, a la hora de estar acompañado con una buena taza de café en esa hora de la tarde aquí en La Moderna del Grupo América. Así que ya nos separan exactamente 2 minutos. Ahora 2 minutos para las 3 de la tarde. Comenzamos, Dani Ríos. Buenas tardes, mi hermano.
2: Mi amigo Archaga, ¿qué hay?
0: Cómo anda, Danis? Buenas tardes.
2: Aquí estamos, activo, activo.
0: Activo, activo, sí, con La Moderna. ¿Ah?
2: ¿Qué la cosa?
0: No, tranquilo, gracias a Dios, hermanito. Aquí saludándole.
2: Qué bueno, gracias por acordarse de los pobres.
0: No, hombre.
2: Pobre de amor de la familia, pues.
0: Ah,
2: familia
0: no. Claro. Sí, pobre en ausencia sería, ¿verdad? Ajá. Qué bueno, hombre.
2: ¿Qué dice la audiencia ahí?
0: Aquí estamos con la audiencia de La Moderna. Por cierto, me dijo, salúdeme a Dani Ríos, me dice María, que me está escuchando allá en Juticalpa. María Padilla.
2: Saludos a toda la gente bella ahí, que no falla la sintonía de La Moderna.
0: Claro.
2: Mi amigo Archaga.
0: Poniéndole ambiente, alegría con esa música popular de La Moderna.
2: Como digo a veces yo, se prendió la vaina.
0: Se prendió la cosa, ¿eh? Y más cuando ya llama la mujer del Valle de Marteca también, ¿verdad? Me imagino, se prende más.
2: Está desaparecida esa doña, ¿qué pasó con ella?
0: Ah, no, dice que quedó sola, ¿eh? Se fue a Marbella, quedó sola ahora, no tiene la sobrina ahora, se quedó sola. La sobrina.
2: Saludos para ella aquí, espero que se encuentre bien.
0: Claro, claro, ahí le saludamos en esta tarde a ella, ¿verdad?
2: ¡Ey, Ani, cómo voy, güey!
0: Ajá. Bueno, excelente. Ahí vamos a saludarle, mi buen amigo Dani, me alegra, espero que esté bien por ahí, ¿verdad? ¿Todo tranquilo?
2: Todo tranquilo aquí, recogiendo un poco de papas ahí que coseché.
0: Ah, mire qué bueno, mire, gracias a Dios, ¿verdad?
2: Ahí es, mi amigo, saludos, un grato placer ahí escucharle y gracias ahí por... Como le digo, por acordarse de los pobres.
0: Bueno, excelente, ya sabe, ahí estaremos en comunicación, ya sabe que estamos aquí para que siempre nos escuche a través de La Moderna.
2: Bien, mi amigo, activo, activo.
0: Excelente, activo, dice Dani. Feliz tarde, allá en el estado de Virginia. Nos está escuchando, voy a leer comentarios en TikTok, dice, póngase la bella, dice, mala, de Jorge 3. Hola, dice, complájame la rola, la botella envenenada. Dice Flaky, saludos, dice, de Villa San Francisco, Morazán. Bueno, saludos a toda la gente allá en Villa de San Francisco. Morazán, me dice por acá, un saludo, dice, a la familia Pérez Sánchez. Hola, buenas tardes, se le saluda, dice, al joven locutor. Hola, vale, bienvenida, gracias. En gusto saludarle por acá, dice, saludos, dice, la canción de los caminantes, una lágrima al recordar, Walter Valle, saludos, dice, bro, feliz tarde, Walter, vamos complaciendo, más de música aquí en La Moderna, aquí está ese tema musical bonito, vamos a ir complaciendo, una lágrima no basta, dice, buenas tardes, se marcan las 3 con 1 minuto en La Moderna.
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0: Buenas tardes, queridos entes. Se marcan ya las 3 de la tarde con 5 minutos aquí en la moderna del Grupo América. Son las 3 de la tarde con exactamente 5 minutos. Bueno, hemos llegado a nuestra programación por hoy, a la parte final. Gracias por haberme acompañado. Será hasta mañana, si así Dios, nuestro Padre Celestial, nos permite de estar por acá nuevamente frente a estas ondas radiales o frente a este micrófono popular de esa radio, la radio que está en cada uno de los corazones del pueblo hondureño, la moderna. Construcciones Fuente dice, hola, saludos desde la Masica Atlántida, dice por acá, gracias, saludos a toda la gente por allá en la Masica Atlántida, que me la pase bien, Héctor, saludos a Héctor también, por acá dice Albert Ventura, saludos a la familia Ventura Gómez, dice, saludos, dice desde Vía San Francisco, dice por acá la Flaquis, gracias, Darío Lara, saludos desde Intibucá, gracias, saludos por allá a toda la gente desde el bello departamento de Intibucá que nos está viendo por acá en este live de La Moderna. Saludos, buenas tardes, que Dios les guarde. Recuerden, siempre hagan el bien y no miren a quién, ¿verdad? Dios les guarde y la gracia de Dios les acompañe en esta tarde de hoy, miércoles, ombligo de semana. Estamos en el mes de la patria, 2 de septiembre. Con permiso, feliz tarde, gracias por vernos. Y si no han seguido la radio, les invito a que aquí arriba sigan la cuenta de La Moderna. Recuerden, estamos haciendo live de lunes a viernes, de 1 a 3 de la tarde, para que nos puedan volver a ver. Muchas gracias, con permiso. Las 3 de la tarde con 7 minutos, 3 de la tarde con exactamente 7 minutos. Y así nos despedimos en ese miércoles, será hasta mañana, Dios mediante. ¿Verdad? Mañana estaremos con mucho más. Mañana jueves, con buena actitud, siempre en la pionera del servicio social, La Moderna, su servidor Eduardo Archaga. Con permiso.
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1: 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Pese a la pérdida de unos 90.000 empleos reportada por el COEP en 2023 y muy a pesar del millón de hondureños que ni estudian ni trabajan, cifra acumulada en los últimos oficiales, siempre hay historias que gritan que sí se puede emprender aún en Honduras. Así dijeron los jóvenes que con orgullo revelaron en el podcast Conectados de Radio América el éxito de su emprendimiento, un hotel para mascotas.
2: Uno se queda como con los brazos cruzados, como dice, ¿qué hacer? Me dijo, ¿sabes qué? Vos puedes poner un hotel de perros, vos siempre me cuidas mis perros, ¿por qué no pones un hotel? ¿Qué? Y me quedó el gusanito y empecé a hacer el estudio de mercado aquí en el país, con lo que hay tanto aquí en Tegucigalpa como en San Pedro Sula, donde realmente sí vi la necesidad y vi el espacio donde tenía que ser algo más familiar, algo más de hogar.
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1: Hola, muy buenas tardes, pueblo de Honduras que sintonizan Radio Moderna. Bienvenidos a su programa Aviva el Fuego. Sí, aviva el fuego de tu corazón, del movimiento católico conquistado las naciones para Cristo. Bienvenidos esta tarde a este gran programa. Y como todas las tardes tenemos el privilegio que nos acompaña el fundador del movimiento, José García, al cual le damos la bienvenida. Muy buenas tardes, José.
2: Buenas tardes, hermano Elías. Muy buenas tardes a todos los hermanos y amigos que lo escuchan aquí en Tegucigalpa. Qué bendición los hermanos que lo escuchan en los diferentes lugares de Honduras. Es una gracia, es una alegría, es de poder llevar una palabra de aliento el día de hoy. Dice la palabra de Dios, buscar al Señor mientras pueda ser encontrado. Y qué bendición que por medio de este programa podamos encontrar una palabra de aliento, una palabra de bendición. No todo está perdido, hermano, que me escucha. Cuando tú sientes que ya todo se acabó, es cuando el Señor apenas viene comenzando. Así que ánimo. Ánimo, porque todo lo podemos en Cristo que lo fortalece, ya que Él va delante de nosotros, abriendo caminos adelante, que hoy es un día de gran bendición, porque el Señor está.
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4: Dios los bendiga donde quiera que se encuentren, donde quiera que estén, cualquier ciudad, estado, país, que nos escuchen, que nos sintonicen. Que Dios los bendiga, que Dios los visite, que el Señor haga maravillas y resplandezca cada uno de nosotros. Los bendecimos, los saludamos, esperemos que se encuentren bien y sobre todo que tengan a Cristo en su corazón, porque pueden venir pruebas, pueden venir batallas, pero San Pablo dijo, todo lo puedo en Cristo que me fortalece. Puede venir de todo, pero si estamos con Dios, somos más que vencedor, poderosa y bendita palabra. Los bendecimos, los saludamos. Este programa, Aviva el Fuego, Aviva el Fuego. Es una gran bendición. Y pues bueno, oremos también por nuestro hermano Elías, que va a un retiro de servidores allá en Colombia, para que el Señor lo use grandemente. Mira qué bonito, ¿no? El Señor le da papeles, ya le da todo legalmente, y este hombre, ¿qué hace? Pues irse a servir al Señor. Es lo mejor que podemos hacer, ¿no? Qué bonito que ahorita él ya tiene la oportunidad, el privilegio de ir a servir, de ir a visitar comunidades, de ir a misionar. Así es que, hermano, oremos por él y por todos los misioneros que salen a diferentes pueblos, diferentes ciudades, diferentes países. La verdad, yo solamente de escuchar todos los que lo que dicen cuando van a Cuba, cuando van a Venezuela, cuando van a Chile, cuando van a México. Ay, hermano, la verdad, he servido en México una sola vez en Tierra Nueva, creo que se llama San Luis Potosí, hace como 6 años, creo. Y fue una experiencia muy hermosa, por supuesto, muy distinta aquí a Estados Unidos, porque allá son más grandes los retiros de más cantidad, pero algo muy hermoso, ¿no? Algo que me llamó mucho la atención es que dijeron, bueno, hermano, ahorita ya la comida, me tocó coordinar ese retiro para la gloria de Dios, y me fueron a avisar que la comida llegaba en media hora, ¿verdad? Que hicieran una fila, y dije, bueno, pues, pero me dijeron que hicieran una fila ahí en afuera, y yo dije, pues, ¿cómo le irán a hacer, verdad? Y bueno, resulta que a los 25 minutos se escucha una troca que viene, y dicen, ya viene la comida. Y bueno, venía una camioneta, esas pick-up de las que traen caja atrás, y atrás traía como una lona, no sé, como un plástico, y adentro tenía una vaca muerta, mi hermano. Traía una vaca ahí toda despedazada, picada, o sea, ya cocinada, pues. Y bueno, ya la gente nomás se formaba, le daban su plato y le servían un pedazo de carne. Y dije, wow. Ese día habíamos 800 personas viviendo el retiro y 700 sirviendo. Estamos hablando como de 1,500 personas que estábamos presentes en ese día. Y pues bueno, imagínate, era una cantidad grande. Y bueno, así los hermanos servían. Yo me quedaba fascinado, ¿no? Así como que, wow, qué hermoso cómo la gente ya pues cocina con leña, el café, riquísimo, ¿no? Todas las tortillas, hasta me dio hambre, oh my God. Las tortillas, todo bien rico, las salsas que hacen, algo muy rico, muy sencillo, muy humilde, pero muy, muy hermoso, muy hermoso. Entonces, pues tuve la bendición de visitar esa comunidad en San Luis Potosí, y bendigo a todos los hermanos de allá, los saludo en el nombre de Jesús. Y pues bueno, solamente pude ir ahí. Oh, también fui a una comunidad, me invitaron a predicar a una comunidad en mi tierra de Guanajuato. Yo nací en Guanajuato, y me invitaron a predicar a La Sauceda, Guanajuato, en un lugar ahí donde Es un lugar grande donde hacen fiestas, pero ahí también hacen retiros y es un lugar muy, muy grande. No recuerdo cómo se llama, pero está ahí en la Sauceda. Y bueno, pues también estuvo muy hermoso para la gloria de Dios cuando me dijeron que si pudiera compartir a esa comunidad, yo dije, pues vamos. Y a veces la gente usa a las personas sin darse cuenta, ¿no? Porque uno de mis sueños más grandes, por supuesto, era ir a México. Bueno, tengo muchos sueños, ¿verdad? Pero sueños cumplidos, por ejemplo, un sueño era que mis papás me vieran coordinar un retiro, porque ellos pues sabían, pero nunca me habían visto coordinar un retiro, ¿no? Entonces uno de mis sueños era eso, que mis papás estuvieran presentes cuando yo coordinara un retiro. ¿Por qué? Porque para ellos era algo diferente al hijo que tenían antes, al hijo drogadicto, al hijo borracho, al hijo mujeriego. Ahora estaban viendo a un hijo diferente, pero pues lo sabían por medio del teléfono o videos que les mandaba, pero nunca lo habían visto físicamente. Entonces, pues Dios me dio la bendición de ir para México hace como 6 años, creo, y poder compartir, coordinar ese retiro. Mis papás estuvieron viviendo el retiro y pues bueno, eso fue la primera bendición. La segunda bendición fue que yo tenía un sueño de ir a predicar, a Guanajuato. Yo siempre decía, ay, un día que vaya a Guanajuato quiero ir y predicar ahí en mi ciudad donde nací, de donde salí, ¿no? De donde cometí tantos errores, pero también viví tantas bonitas experiencias. Y cuando estos hermanos me hicieron la invitación para ir a predicar allá a la Sauceda, pues yo dije, bueno, vamos, vamos. Entonces fuimos para allá y fue algo muy bonito porque pues para empezar el lugar, yo me imaginé que iban a llegar unas 100 personas, 150, pero había más de 500 personas en ese seguimiento. Había muchísima gente para la gloria de Dios. Y más aún, cuando llegué al frente, que oraron por mí, me dieron el micrófono y volteé a ver a la gente así de frente, pues vi que las primeras filas de un lado, pues eran mis tíos, mis primos, familiares, que ni habían vivido el retiro, pero ya estaban ahí, pues querían escuchar la palabra, ¿no? Querían ver lo que Dios había hecho en mi vida, el cambio tan drástico que Dios había hecho en mí, que ya no tomaba, que ya no decía groserías, que ya, pues ya no iba a los bailes, todo eso. Y fue increíble, ¿no? Porque pues ahí estaban mis tíos, todo y fue una experiencia muy hermosa, la verdad, donde Dios obró grandemente. Y bueno, ya que estoy entrando en esto, bueno, no pensaba hablar de esto, sinceramente, no sé, pero pues les voy a compartir un poquito de esta experiencia. Cuando fui para México hace 6 años, pues fui porque no, yo tenía mucho sin ver a mis papás, mucho tiempo, mucho, pero mucho tiempo. La verdad ya no recuerdo, porque habían pasado más de 10 años que yo no veía a mis papás. Yo me casé aquí en Estados Unidos. Cuando llegué aquí a Estados Unidos, pues llegué soltero, me casé aquí en Estados Unidos, pero como ustedes, bueno, algunos saben mi testimonio, yo era muy borracho, tomaba todos los días, me drogaba, era adicto a la cocaína. Pues más que nada era esa droga, no me gustó, nunca me gustó fumar, pero sí, me gustó esa droga y caí totalmente en la adicción a la cocaína. Entonces estuve aquí en Estados Unidos por mucho tiempo. En las garras de Satanás por medio del alcoholismo y de la cocaína. Pues bueno, después conocí a mi esposa donde yo trabajaba. Tuvimos una bebé, pero ella conocía a un hombre diferente. No conocía al verdadero Martín, a ese borracho, a ese mujeriego, a ese drogadicto. Y nuestro matrimonio fue muy difícil, muy, pero muy difícil. Por 7 años tuvimos muchos problemas. Esos 7 años, pues yo siempre digo a mi esposa que fue un infierno para ella porque ella pues presenció y pudo conocerme realmente quién era yo, ya cuando me transformaba, cuando tomaba, pues que tomaba todos los días prácticamente, pero yo tomando me convertí en otra persona totalmente, era muy agresivo, la insultaba, la humillaba, a veces hasta la golpeaba, teníamos mucha violencia doméstica dentro de nuestra relación, no conocíamos a Dios, pero bueno, llega el momento donde pasas esos 7 años entre separaciones, nos separábamos por los golpes, por los problemas, ella se iba para la casa de su mamá, yo me quedaba solo en esa casa, así fue un proceso difícil, difícil por 7 años, muy, muy duro para ella, por supuesto, para mis hijas también, para mis dos primeras hijas. Tengo tres, pero la chiquita ya nació cuando ya estamos en conquistando. Las dos chiquitas, pues sí, fue muy difícil para ellas, pues presenciar tantas cosas, pero bueno, lo voy a resumir. Un día llegamos al caminar, Dios nos llamó por medio de este retiro. Mi esposa vive el retiro, nosotros ya estábamos separados. lados. Estábamos divorciados, ya ella vivía en otro lado, yo vivía en otro lado. Ella vivía con sus papás. Y bueno, resulta que ella va a vivir este retiro. Y Dios hace cosas grandes, mi hermano. Es que Dios es poderoso. Dios es poderoso. Mi esposa tenía cáncer. Mi esposa tenía problemas de depresión, de muchas cosas, a causa de, también de, a causa mía, porque yo le ocasionaba muchos problemas. Yo era un hombre muy, pero muy celoso, muy celoso. Entonces, ocasioné muchos, muchos problemas en ella. Y ella va y vive el retiro, y cuando vive el retiro, wow, su vida cambia, cambia totalmente. La verdad que esto fue increíble, un cambio de 360 grados. La vida de mi esposa cambia. Entonces, cuando yo voy a recogerla, imagínate, voy y la recojo. Yo estaba borracho cuando fui a recogerla del retiro, y pues ella ahí, bien contenta, bien ilusionada, bien llena de Dios. Pero bueno, pues yo todavía no cambiaba, yo era la misma persona. Llegué borracho a recogerla. Bueno, no me dijo nada, llegamos a la casa y así, así estuvo. Pues ella vivía allá con sus papás y yo vivía.

Pude ir a vivir el retiro. Cuando voy a vivir el retiro, mi hermano, wow, la mujer estuvo orando por mí mucho tiempo. Cuando yo me levantaba en las madrugadas, porque yo seguía tomando, seguía drogándome. Ella ya había vivido el retiro, pero yo no. Y recuerdo que a veces me levantaba en la madrugada y yo veía a mi esposa hincada, rezando el rosario. Y yo me burlaba de ella y le decía, ¿estás loca o qué? Y no me decía nada. No entendía. La verdad que yo decía, ¿qué le hicieron en ese retiro? Esta mujer ya no pelea conmigo, ya no me dice groserías. Siempre que llego me hace de comer, me sirve la comida bien, bien, así como bien en buena onda. Ya para ese tiempo ya nos habíamos reconciliado, entre comillas, pero había todavía muchos problemas. Y pues bueno, así pasamos un tiempo hasta que llegó el momento donde ya no podía más con mi alcoholismo, ya no podía más con mi drogadicción. Y caí muy, muy, muy bajo en lo que es la droga y el alcohol, a tal punto que un día desperté y dije, ya no quiero más esta vida, ya no quiero más esta vida. Bueno, tomé la decisión de decir, voy a ir al retiro. Ya tenía el retiro pagado por mi esposa y luego mi suegra me volvió a pagar otra aplicación. El punto es que toda la familia quería que yo fuera, porque yo era el único que faltaba de la familia. Y bueno, pues resulta que voy a vivir el bendito retiro dejando las naciones para Cristo. Ay, ay, ay, ay, ay. Pues por eso estoy aquí, mi hermano. Para la gloria de Dios, tengo ya como 13 años, 14 años aquí en Conquistando. Pero bueno, fui a vivir el retiro. Cuando llegué, fue difícil entrar ahí, fue difícil entrar ahí, pero al final de cuentas entré y cuando entré, mi hermano, yo iba dispuesto, aunque traía muchos problemas, aunque no quería reconocer que el problema era yo, por las decisiones del alcoholismo, de las drogas, yo no quería reconocer, pero yo sabía que necesitaba de Dios. Yo dentro de mí quería cambiar, pero había algo que no me dejaba cambiar y recuerdo que, pues bueno, estuve ahí. En ese retiro, el Señor me sanó, me sanó, me sanó y puedo testificar y glorificar a Dios de que Dios está vivo, de que Dios es fiel, de que Dios existe. Dios me sanó. Yo antes de ir al retiro fui a Alcohólicos Anónimos, busqué ayuda y no pude. ¿Pero por qué? Porque yo no quería salir de ahí. Yo no quería salir de ahí. Yo iba a Alcohólicos Anónimos y saliendo me iba a comprar un seis de cerveza y así era mi vida. Pero bueno, en el retiro fue diferente, mi hermano. El Señor me limpió. Yo le decía, sácame todo lo que me tengas que sacar. Yo vomitaba sangre, vomitaba así como negro, ¿no? Algo feo, apestoso, mi hermano. Recuerdo que un servidor se acercó y me dijo, oye, no te preocupes, tú sí que vomitando. Lo que está haciendo Dios es que te está sanando, te está liberando de todo lo malo que tú traes. Y yo dije, amén. Y no, y yo seguía y seguía. Y bueno, pues el Señor me liberó. Para la gloria de Dios me sanó. Yo le decía a Dios en mis oraciones, quítame este corazón de piedra y ponme un corazón de carne lleno de tu espíritu. Y el Señor me lo puso. El Señor cumplió, cumplió. Él es fiel y verdadero. Él no es hombre para mentir. Y me puso ese corazón de carne, cambió mi vida. Ese día, en medio de una oración, yo le decía a Dios, Señor, llévate mi alcoholismo, porque yo sé que si tú te llevas mi alcoholismo, se van a ir las drogas, se van a ir las mujeres, se va a ir todo, todo el pecado, pues fuerte que tenía en ese tiempo, la lujuria, pornografía, todo eso. Yo le decía, llévate el alcohol, porque el alcohol es lo que comienza todo, mi hermano. En el alcohol, la gente piensa que no, es que no es más, más, más, más. No es que sea pecado, es a lo que te lleva el alcohol. El alcohol te lleva a muchas malas decisiones, muchas, pero muchas malas decisiones, mi hermano. ¿Cuántas veces no hemos visto gente que golpea a su esposa porque tomó, o que mató a alguien porque estaba tomado, o que chocó, o a veces lastimamos a la gente porque estamos ebrios y no nos ponemos, no nos podemos contener a lo que decimos? Y bueno, pues yo le decía a Dios, Señor, llévate mi alcoholismo. Y recuerdo que en una oración estaba orando y con mis ojos cerrados, el predicador decía, cierra los ojos. Yo estaba con mis ojos cerrados, adorando a Dios. Recuerdo que vi una voz muy hermosa que nunca la había oído y me decía, abre tus ojos. Y yo no quería, pero al final de cuentas los abrí y pude ver cómo primero sentí algo aquí en mi pecho que se subió a mi garganta y de repente cuando abrí mis ojos salió de mi boca como una bolita de humo que se fue al techo y ahí se deshizo en el techo. Y eso lo vi físicamente y cuando pasó eso yo le dije gracias, gracias y te doy la gloria a Dios porque yo creo en fe que tú te llevaste mi alcohol. Pues déjame decirte, mi hermano, que desde ese día hasta hoy pues no he probado una gota de alcohol. No he probado una gota de alcohol. Para la gloria de Dios han pasado 13 años o tal vez un poquito más. Y bueno, no he probado una gota de alcohol porque tuvimos ese encuentro poderoso con el Señor. De ahí en adelante, el matrimonio se restauró. Nosotros no estábamos casados por la iglesia, solamente por el civil. Pues en cuestión de tiempo, nos casamos por la iglesia. De hecho, fueron unas bodas comunitarias aquí en Houston con Conquistando. De ahí le entregué mi vida a Jesucristo.
Yo le dije: Señor, si tú sanas mi familia, mi matrimonio, si tú nos restauras a

nosotros, mi familia y yo te vamos a servir, te vamos a servir. El Señor hizo cosas grandes, por eso nosotros le servimos a Dios en lo que podemos, por supuesto, y andamos en los retiros, andamos haciendo vigilias, andamos misionando, andamos haciendo lo que Dios nos mande hacer por amor y por gratitud a lo que Dios ha hecho en nuestras vidas. Dios restauró nuestro matrimonio, Dios restauró nuestra familia. Ahora no somos un matrimonio perfecto, pero sí somos un matrimonio sano, donde hay amor, donde hay paz, donde hay alegrías, donde hay sueños y metas que queremos cumplir juntos como familia, ya no como personas cada quien, sino como familia. Hay muchos sueños que queremos cumplir y pues bueno, aquí estamos para la gloria de Dios. Después de ese tiempo estuvimos sirviendo por mucho tiempo, predicando, misionando, yendo a los retiros. Y en el caminar, pues bueno, mis papás sabían de ese cambio que Dios había hecho en mi vida. Y fue tan bonito, ¿no? Porque ellos estaban contentos porque Martín ya no era el Martín de antes, ya era un Martín diferente, ya era un Martín de hogar, un Martín que quería a su familia, que quería a sus hijas, que quería su matrimonio, que quería sacar adelante a su casa, a su familia. Y pues bueno, ese era yo. Entonces yo me sentía tan contento y tan feliz, pero yo en mis oraciones veía muchas visiones donde yo estaba coordinando un retiro, mis papás estaban ahí. Entonces yo le decía a Dios, pero ¿cómo va a suceder esto? ¿Cómo va a suceder? No sé, y busqué de mil maneras para que mis papás pudieran venir a Estados Unidos. Nunca se pudo dar la situación porque les negaban la visa o no sé, nunca pudimos. Pues bueno, mi fe decayó un poco porque decía, bueno, ¿y cómo va a suceder esas promesas que un día mis papás me ven coordinando un retiro? Pero bueno, la Biblia es clara, Dios es claro y pues bueno, Dios cumple sus promesas. Venían las bodas de mis papás de 50 años de casados, 50 años de casados, y hablando con mi mamá un día, me dijo, ¿sabes? El mayor regalo para mí sería que tú estuvieras aquí en nuestra boda. Y me dijo, pero no te preocupes, yo sé que tú no puedes venir porque es muy riesgoso, no te preocupes, simplemente es algo que deseo con todo mi corazón. Y me tocó mi corazón como no tienes idea, la verdad que fue algo así como fuerte, como ¿qué hago? Estoy entre la espada y la pared, ¿verdad? Porque quiero ir, no puedo ir, pero quiero ir, quiero estar con mi familia allá en México. Y bueno, recuerdo que inmediatamente por la emoción, fui y le dije a mi esposa que quería venir, que quería ir para México. Pues mi esposa me dijo que no, que estaba loco, que era muy peligroso, que era muy caro, tantas cosas. Y bueno, pues bueno, recuerdo que hablé con el hermano José García, también le comenté eso y me dijo, no, ¿sabes qué? Espérate, ahorita no, siento que no es el tiempo. Y dije, bueno, pues ya son dos personas, yo creo que no es el tiempo de Dios.

0: señor. Ahora ya estas dos personas me dijeron que sí, que era lo que necesitaba. Por supuesto, ya venía la confirmación de Dios. Y le dije a Dios, ahora pues dame trabajo, señor, para pues ahorrar dinero, poder pagar todos los gastos que voy a utilizar para venirme otra vez y para poder ir allá también, porque ya voy a tener gastos. Aparte, tengo que dejar pagado, pensaba irme un mes, mes y medio. Tenía que dejar todos los gastos pagados de mi casa, los pagos del carro, de la casa, del terreno, todo. O sea, era bastante dinero. Y le dije a Dios, pues bueno, la boda, faltan 3 meses, señor. Pues yo te ofrezco estos 3 meses de trabajo, le voy a entrar duro al trabajo para ahorrar dinero. Y bueno, el punto fue que empecé a trabajar, mi hermano. Gracias a Dios, no, no, todo lo que iba sacando, así como de ganancias en mi trabajo, lo iba guardando, no sacaba ni contaba nada. A final de cuentas, cuando lo conté, pues me alcanzó para todo, para dejarle a mi familia los gastos que ocupaba, para lo que yo iba a gastar de ida y de venida, y los gastos que iba a tener allá en México. Y fue de gran bendición, ¿no? La verdad que, la verdad, Dios abrió muchas puertas, muchas, pero muchas puertas. Recuerdo que fui a comentarle a un cliente, pues a varios les tuve que decir, ¿no? Que no iba a estar un mes por acá con un cliente y le dije, ¿sabes qué? Pues mira, tengo que ir para México a ver a mis papás y todo. Y me dice, ah, ok, o no, pues y le platiqué un poquito, ¿no? Con el poco inglés que sé. Y muy contento, me dijo, no, ¿sabes qué? Dice, yo quiero hacer algo como regalo. Me dijo, yo te quiero pagar el avión de ida y el avión de venida. Yo dije, pues de ida está bien, de venida pues está muy caro. Le dije, bueno, él no sabía de lo que yo estaba hablando, ¿verdad? Pero bueno, él me dio un cheque y me dijo, ten, yo te pago el avión, me dio un dinero. Y dije, wow, mira cómo Dios es bueno. Me dio dinero, muy, muy lindo el señor, un hombre cristiano. Y pues bueno, el punto fue que se llegó el tiempo. Y cuando se iba a llegar el tiempo, el hermano José me habla, empezamos a platicar de que ya me iba a ir para México, que iba a estar un mes por allá. Me dice, ¿sabes qué? Pues hay un retiro en San Luis Potosí, en Tierra Nueva. Tierra Nueva, ¿cómo ves si lo coordinas? Nada más que es una semana antes del tiempo que tú te ibas a ir. Y yo me sentí muy feliz porque era un sueño que se iba a cumplir, que yo no sabía, que yo no lo busqué, pero el sueño llegó porque era un sueño de Dios. Y le dije, sí. Sí voy a coordinar ese retiro, me voy una semana antes, no hay problema. Y fue algo bien bonito, mi hermano, porque pues mi esposa me dijo, no, adelante, adelante, ve, ve y disfruta, ¿verdad? Ese servicio. Y fue muy bonito, ¿por qué? Porque para empezar, le di el primer lugar a Dios. Primero fui a servir y luego ya fui con mi familia. Ahora, lo que yo no sabía es que pues Dios bendice a manos llenas. Cuando yo llego a ese retiro, pues resulta que mi papá, mi mamá y hermanas estuvieron en ese retiro viviéndolo y pues yo coordinando el retiro. Entonces ahí se cumplió una promesa que Dios me había hecho y eso fue increíble, mi hermano. La verdad fue algo, ay, bueno, no me voy a meter muy a fondo de eso, pero fue algo muy bonito. Entonces yo tenía un sueño de ir a predicar a mi ciudad. Algún día, yo decía, algún día voy a predicar en Guanajuato, esos lugares donde anduve bien borracho y todo, pues ahora voy a ir a predicar que hay libertad en el nombre de Jesús, que para Dios no hay nada imposible, que la oración tiene poder, que hay sueños que se pueden cumplir. Y bueno, eso estaba en mi sueño. Y cuando yo estoy en ese retiro y me hacen la invitación a predicar allá al seguimiento en la Sauceda, Guanajuato, pues fue algo bien bonito, ¿no? Bien bonito porque dije, wow, otra promesa se va a cumplir. Cuando llego a ese lugar se llena de gente, mucha gente hubo para la gloria de Dios. Entonces fue una noche muy hermosa, muy bonita, pero muy, muy, muy bonita, como les digo. Lo más bonito que a mí me gustó también fue que mis familiares estaban en ese seguimiento, familiares que no habían vivido el retiro, pero estaban ahí presentes para recibir la palabra, el mensaje, y yo veía algunos, ¿no? Que caían en descanso, otros que pues se metían en oración, algo muy hermoso y no, pues muy, muy contento por todo lo que Dios estaba haciendo. De hecho, me acuerdo mucho de que mi sobrino, que ahora está acá en Estados Unidos, mi sobrino, yo le dije, hey, graba, graba esta prédica, porque para mí va a ser un recuerdo pues de que vine para acá, ¿no? Yo no sé cuándo vuelva a regresar acá a Guanajuato. Entonces le dije, graba todo, la prédica, la oración, graba todo, va a ser un recuerdo para mí. Le presté mi teléfono y él se quedó en la parte de atrás. Y resulta que al final del retiro, perdón, del seguimiento, le dije, a ver, enséñame el video, ¿cómo quedó? Me dice, ay, tío, dice, me vas a regañar. Le digo, ¿por qué? Dice, es que no grabé nada. Le dije, ¿cómo que no grabaste nada? Me dice, no, dice, lo que pasa es que cuando empezó la prédica, pues yo estaba grabando. Dice, y tú empezaste a hablar. Dice, pero ya después ya no eras tú, era alguien más en ti. Dice, ¿cómo? Me dijo, sí, ya después como que no era tu voz, era la voz de otra persona. Dice, y entonces yo estaba grabando y fui grabando y fui grabando y desde la parte de atrás, que estaba muy atrás, me fui pasando hacia enfrente. Dice, cuando menos me di cuenta, ya la gente estaba orando, estaba reclamando y yo veía a la gente alrededor, pero no me di cuenta que ya no estaba grabando. Hasta que regresé en sí y ya estaba en el suelo. Ya estaba en el suelo también. O sea, mi sobrino también había sido tocado. Él no había vivido el retiro. Él no conocía mucho de Dios y ya había sido tocado también en ese seguimiento. Dios lo tocó, lo marcó. Y pues bueno, para la gloria de Dios, pues mira, acá anda también ya con nosotros. Conquistando acá en Houston, se casó acá en Estados Unidos, se vino y pues está haciendo su vida. Bendito sea el Señor por todo lo que Dios hace, ¿no? Yo creo que Dios no tiene límites, Dios es perfecto. Después de ese seguimiento fue algo muy bonito, pude compartir con mis papás, con mi familia. Como ya algunas veces les he platicado, cuando llegó el aniversario de mis papás, para mí fue difícil porque pues yo sabía que no iba a ser una fiesta cristiana o carismática, vamos a decirlo así. Porque pues mis papás habían vivido el retiro, pero pues nunca habían ido a un seguimiento, ni mis hermanas, mucho menos mis familiares. Yo sabía que iba a haber música del mundo, sabía que iba a haber alcohol, pero también sabía y reconocía que yo ya no era así. Entonces yo dije, bueno, o sea, no hay problema, pues también tengo que estar con ellos. Simplemente yo soy el que cambió, no ellos fueron los que cambiaron, ¿no? Entonces yo soy el que no puede tomar, yo soy el que no baila, yo soy el que no dice malas palabras, ellos no. Algún día llegará su tiempo, pero el mío ya llegó. Entonces yo dije, ahí voy a estar. Mi mamá, por supuesto, ella sabía que yo ya no bailaba, que ya no tomaba. Y recuerdo que en esa fiesta hubo muchos ataques hacia mí porque pues todos mis tíos, primos se acercaban y me decían, hey, ¿no vas a bailar con tu mamá? ¿No vas a bailar con tu mamá? Y yo le decía, no, pues no, es que yo ya no bailo, ponme unas alabanzas y yo las danzo y todo, pero yo ya no bailo música de... Y me decía, no, pero es que es tu mamá, y le digo, sí. Y en eso llegó mi mamá y le dice, no, no, no se preocupen, mi hijo no va a bailar eso, ya déjenlo, déjenlo en paz, él tiene ya otros pensamientos y también hay que respetar. Y si además yo estoy súper contenta porque él esté aquí, no importa si no baila conmigo, yo sé que él está aquí abrazándome a mi lado y eso es lo que más importa, ¿no? Y yo dije, wow. Y al igual, así como me decían de bailar, propios familiares también me decían, hey, tómate una cerveza que vamos a celebrar, ¿no? Yo no tomo, yo no tomo, yo no tomo. Bueno, ¿cómo son las cosas, no? Recuerdo que estaba así la fiesta, pues muy bonita, la verdad, estuvo muy bonito porque pues vi a toda mi familia, pero sí, pues cada mesa tenía su botella de alcohol, cervezas y todo. Y recuerdo que llegó un momento donde el DJ dijo, hey, pues vamos a invitar a todos los hijos a que den unas palabras a sus papás. Y dije, ay, ay, ay, no, señor, eso no. Pero bueno, pues yo dije, pues yo voy a ser el último. Entonces empezaron de mis hermanos más mayores hasta mí, porque yo soy el más pequeño de mi familia. Todos empezaron a hablar, ¿no? El más grande, luego el que sigue, luego mi otra hermana, luego mi otra hermana. Tengo cuatro hermanos, dos hombres y dos mujeres. Y cuando me tocaba a mí, mi hermano, pues bueno, yo lo único que hice, le dije, Señor, encomiendo mi espíritu a ti, que se haga tu voluntad. Recuerdo que empecé a hablar ahí en plena boda. Y pues empecé agradeciéndoles, ¿no? Por haber estado ahí con mis papás y por ir a acompañarlos. Y empecé a hablarles de mi vida, pues decirles que pedirles perdón. Les empecé a pedir perdón si algún día los había ofendido porque anduve borracho o no sé, les pedía perdón si algún día les había hecho sentir mal. Y les decía también, pero gracias a Dios y del Señor, conocí de Jesucristo y Jesucristo cambió mi vida. Y ese maldito alcohol se fue de mi vida. Ese alcohol que por mucho tiempo me hizo estar tirado en el suelo, estar haciendo malas decisiones, pues se fue para la gloria de Dios de mi vida. Y la gente nada más se me quedaba viendo, ¿no? Así pues todos con su botella de alcohol, cervezas, nada más se me quedaban viendo así como, ¿qué hacemos? ¿Las tiramos o qué hacemos, no? Pero yo simplemente hablé lo que Dios me estaba poniendo en mi corazón, así como Jeremías decía, ya no vuelvo a hablar, Señor, porque cuando hablo solamente son, o sea, como, no sé, como amenazas. Y yo empecé a hablar, pero la Biblia dice que donde está el Espíritu de Dios, ahí hay libertad, porque la palabra llegó, llegó, llegó y aunque sé, pues no dejaron de tomar alcohol, pero llegó la palabra a su corazón. Muchas personas de ellos, pues, se acercaron a Dios, algunas siguen viviendo su vida así y bueno, pues esa ya es decisión de ellos, ¿no? Uno hace lo que nosotros nos toca hacer y pues bueno, ya lo demás, cada quien toma sus decisiones. Pero fue muy bonito, mi hermano, porque pude compartir con mis papás allá en México, pude predicar, pude cumplir esos sueños que el Señor me había dado. Y bueno, pues cuando me regresé, hubo varios sucesos ahí en mi regreso, que eso ya después se los platicaré. Pero ya cuando llegué por fin aquí a Estados Unidos, cuando llego a Estados Unidos, pues bueno, fue algo bien bonito, mi familia me estaba esperando, llegué con bien, así como Dios le dijo a Abraham, ¿no? Iremos y regresaremos, así también nosotros, pues bueno, pude ir y regresé con bien aquí. Mis papás pudieron conocer a mis hijas, fueron mis hijas allá a México, o sea, fue algo muy bonito. Ya cuando vine, pues ya a los 2, 3 meses, resulta que mi mamá cae enferma, se pone mal, van y lo operan, supuestamente no era nada de peligro, y al final termina falleciendo mi mamá a los 3 meses de haber regresado. Y luego a los 2 meses fallece mi papá, fallece mi mamá y mi mamá en el mismo año. Y fue bien doloroso para mí. Fue difícil porque pues yo amaba a mi mamá y amaba a mi papá. Y fue doloroso y difícil. Pero después pude entender el plan. Después pude entender que todo esto era un plan de Dios, mi hermano. Porque Dios quería que me fuera a despedir de ellos, que estuviera con ellos en su último aniversario, que los abrazara, que los cuidara, que los llevara a comer, que platicara con ellos, que llevara a mis hijas para que las conociera. Dios era perfecto, Dios fue perfecto, mi hermano, y Dios es perfecto. Entonces, después pude entender y un día en la oración yo le decía a Dios, Señor, pero ¿por qué te los llevaste? Y Dios me dijo, es que es el tiempo de la vida, es el tiempo de la vida, pero también te permití estar con ellos, te permití abrazarlos, te permití que estuvieras con ellos. Y pues bueno. Ahora resulta que cuando Dios me da esas palabras, digo, gracias, Señor. Gracias porque tú eres fiel, porque es cierto, tú cumpliste tu palabra, se cumplió ese sueño, y más sin embargo, ahora sé que ellos están en un mejor lugar donde ya no van a sufrir. Mi papá estaba tomando hemodiálisis, mi mamá pues le habían diagnosticado un cáncer, un tumor con cáncer, entonces iba a ser muy difícil su vida, su proceso, pero el Señor se los llevó de repente, no sufrieron, gracias a Dios. Pues ahora están orando por mí, son mis ángeles, mis intercesores, y pues ahora lo veo diferente, ¿no? Ahora digo, wow, eres perfecto, Dios, Dios me permitió ir, me permitió venir, estuve con ellos, fue algo muy, muy hermoso. Pero todo esto, mi hermano, se debió a que siempre estuvimos ahí perseverando, siempre estuvimos orando. Hay una palabra que te quiero leer en Gálatas capítulo 4, capítulo 5, versículo 7, dice la palabra de Dios así: ustedes estaban caminando bien. ¿Quién les dio la señal de detener para que ahora no sigan la verdad? Porque esa no era la voz de aquel que los llamaba. Una vez más se los voy a repetir. Gálatas 5, versículo 7 dice: ustedes estaban caminando bien. ¿Quién les dio la señal de detener? Porque esa no era la voz de aquel que los llamaba. Aunque la levadura sea poca, hace fermentar toda la masa. Tengo la convicción en el Señor de que no van a desviar, pero el que los perturba, sea quien fuere, debe ser. Esta palabra es la palabra que les iba a predicar. La introducción de mi testimonio, un poco de mi testimonio de mi familia, no lo tenía pensado decir, pero bueno, Dios lo puso, es porque tal vez Dios le estaba hablando a alguien y gloria a Dios por eso. Pero más, sin embargo, esta palabra que San Pablo le trae a los Gálatas les está diciendo, pero ustedes estaban caminando bien. Ustedes estaban caminando. Ustedes estaban caminando. Hermano, tú estabas caminando bien. Tu hombre, tu mujer que me escuchas, joven, estabas caminando bien. Dice, si ustedes estaban caminando bien, ¿quién les dio la señal de detener? ¿Quién te dio la señal de detener? ¿Quién te dijo, ya es todo, ya no sigas, ya no te sigas esforzando? ¿Quién te dijo eso? Que en nuestro caminar, tristemente, eso sucede, mi hermano. Estamos caminando bien en el Señor. De repente nos detenemos. De repente nos paramos. San Pablo le habla a esta iglesia de los Gálatas y le dice, ustedes estaban caminando bien. Conquistadores, ustedes estaban caminando bien. ¿Quién les dio la señal de detenerse? Hoy Dios te está hablando a ti. ¿Quién te dio la señal de detenerte? ¿Quién? ¿Quién te dio esa señal de detenerte? Dice, porque esa no era la voz de aquel que los llamó. Esa no era la voz de aquel que los llamó. Aunque la levadura sea poca, hace fermentar toda la masa. O sea, aunque la fuerza o el espíritu sea poco, mi hermano, tal vez estás pasando un desánimo, tal vez te detuviste. Aunque sea poca la levadura, dice, hace fermentar toda la masa. Tengo la convicción en el Señor de que no se van a desviar, pero el que los perturba, sea quien fuere, debe ser juzgado. Esa palabra, mi hermano, me la daba el Señor, porque en estos tiempos habemos muchas personas que nos estamos deteniendo, habemos muchas personas que nos estamos desanimando, habemos muchas personas que nos hemos quedado parados y que ya no estamos haciendo nada. Nada por seguir a Dios. Y nada, porque las promesas de Dios se cumplan. Esas promesas que te platiqué ahorita que Dios cumplió, fue porque estuvimos ahí perseverando, luchando, manteniéndonos en la raya, en la guerra, en la oración, en el ayuno, mi hermano. Pero muchos de nosotros nos hemos detenido. Aunque tenemos promesas, aunque tenemos sueños en el Señor, nos hemos detenido. La Biblia dice que en Segunda de Reyes, que había un rey llamado Joás. Este rey era un rey de Israel, que no era muy bueno porque no dejó los pecados que no agradaban a Dios. Pero más sin embargo, este rey sabía y reconocía que Dios tiene poder y que Dios usa a las personas que Dios ha llamado. Y en ese tiempo, cuando Joás era rey, Dios había llamado como profeta al profeta Eliseo. Ya Elías ya se había ido. Hace unos días les prediqué de Elías y Eliseo. Elías ya se había ido. Elías se había ido, pero Eliseo aclamó la doble unción y siguió el ministerio, siguió evangelizando, siguió la misión. Entonces este hombre, Eliseo, la gente lo reconocía porque Dios estaba con él, porque Dios obraba por medio de él grandemente, mi hermano. Entonces cuando el rey Joás empezó a tener problemas y supo que venían a atacarlo y que él no iba a poder, el rey Joás fue y pidió ayuda al profeta. Fue y pidió ayuda y me encanta la lectura porque está en Segunda de Reyes, capítulo 13, versículo 14. Y mira lo que dice. Dice, Eliseo estaba mal de salud por la enfermedad que lo llevó a la muerte. O sea, hay que entender algo. Eliseo en ese momento, cuando Joás viene a pedirle ayuda, Eliseo estaba enfermo y mucho, porque ya estaba a punto de morir. Dice, Eliseo estaba mal de salud por la enfermedad que lo llevó a la muerte. Dice, Joás, el rey de Israel, bajó donde él y lloró. Padre mío, carro de Israel y su caballero. Eliseo le respondió, toma tu arco y flecha. Eliseo le dijo al rey de Israel, toma tu arco con las manos. Lo hizo. Eliseo puso sus manos sobre las del rey y luego le dijo, abre la ventana del lado este. La abrió Eliseo y añadió, dispara. Este disparó. Eliseo dijo entonces, flecha de la victoria de Yahvé, flecha de la victoria de Aram. Derrotarás a Aram en Afec hasta que no quede nadie. O sea, esto era algo profético. El rey Joás fue a pedir la ayuda del profeta Eliseo. Y Eliseo, aunque estaba enfermo, pero muy enfermo porque dice que estaba a punto de morir, le dijo al rey Joás, ¿sabes qué? Agarra un arco y una flecha. Y unas flechas. Y cuando las agarró el rey, o sea, el rey tuvo que hacer algo, ¿eh? Agarrar el arco y las flechas. Y cuando las agarró, ¿qué hizo el profeta? Le puso las manos. Y cuando le impuso las manos, le dijo, abre la ventana y tira estas dos flechas. Y cuando el rey lo hizo, le dijo, ahora tendrás victoria, ahora tendrás victoria de Yahvé sobre Aram y sobre Afec. Lo que le estaba diciendo Eliseo. Dice, enseguida le dijo, junta las flechas, las juntó. Eliseo le dijo al rey, golpea el suelo. El rey lo golpeó 3 veces y se detuvo. Entonces el hombre de Dios se enojó con el rey y le dijo, tenías que haber golpeado 5 o 6 veces. Así habrías derrotado a Aram hasta que no quedara nadie. Pero ahora solo derrotarás a Aram 3 veces. O sea, prácticamente lo que Eliseo le dijo, ok, ya tomaste las flechas, el arco, ya sabes qué hacer. Ahora ponte a golpear el suelo. Pero Eliseo no le dijo cuántas veces. Eliseo simplemente le dijo, ponte a golpear el suelo. Y el rey de Israel, que en ese tiempo se llamaba Joás, se puso a golpear la tierra, pero solamente la golpeó 3 veces, mi hermano. 3 veces. Cuando la golpeó 3 veces y dejó de golpear, vino el profeta y se enojó. Oh, los profetas también se enojan, mi hermano. Sí, se enferman, son seres humanos. También se enojan, son seres humanos. El profeta Eliseo se enojó y le dijo, pero ¿por qué dejaste de golpear? Si hubieras seguido golpeando, hubieras obtenido la batalla completa. Ahora, como nada más golpeaste 3 veces, obtendrás 3 veces la victoria. O sea, no era una victoria completa, sino solamente media victoria, mi hermano. ¿Qué te dice a ti esta palabra, mi hermano? Hay muchos de nosotros que estamos como el rey Joás, que nos gusta pedir ayuda, y no es malo pedir ayuda, pero el que pide ayuda también debe recontribuir. Debe hacer algo. El que va y pide ayuda es como aquella persona que va y pide un consejo. ¿De qué te sirve pedir un consejo si no lo vas a poner en práctica el consejo? Entonces, eso es muy, muy, muy difícil, mi hermano. Es difícil para los ojos de Dios. Ahora, el profeta le estaba diciendo, golpea la tierra, y el rey Joás se puso a golpear la tierra. Se puso a golpear la tierra. Y ahí estuvo golpeando la tierra, golpeando la tierra, estuvo golpeando la tierra. Pero solamente lo hizo 3 veces. Solamente lo hizo 3 veces. Cuando lo hizo 3 veces, dejó de hacerlo, mi hermano. Y muchos de nosotros estamos así. A veces se nos da un consejo o a veces hacemos algo, pero como no vemos el fruto inmediatamente, dejamos de hacer las cosas. Y eso es lo que le molestó a Eliseo. Oye, veniste a pedir ayuda y no te estás poniendo a trabajar o no estás haciendo lo que yo te dije. ¿De qué se trata? ¿De qué se trata? Y este hombre, mi hermano, pues fue difícil. Fue difícil para él porque Eliseo le dijo, ya no tendrás la victoria completa, ahora solamente tendrás una parte. Yo creo que muchos de nosotros, así, mi hermano, muchos de nosotros hemos dejado de golpear la tierra y como decía San Pablo, nos hemos detenido. Pero quién te dio la orden de detener? Aquí nadie le dijo al rey Joás que se detuviera. Se detuvo porque él quiso. Y puede haber muchos factores. Tal vez se detuvo porque se cansó. Tal vez se detuvo porque no vio nada, no vio una reacción o algo que sucedió al estar golpeando la tierra. De haber dicho, ¿para qué la estoy golpeando tanto si pues no sucede nada? O simplemente dejó de golpearla porque ya no. Y en el caminar espiritual también estamos así, mi hermano. Muchos de nosotros en estos tiempos hemos dejado de golpear la tierra. Nos hemos quedado a medias. Y las promesas no han llegado completas, las victorias no han llegado completas. ¿Por qué? Porque no hemos seguido golpeando la tierra. ¿Cuántas personas se han acercado a decirme, hermano, ayúdame a orar por mi hijo? Porque está en alcohol, está en drogas, no sé, está en una situación difícil, vamos a ponerlo. Pues vamos a orar. Pero usted también tiene que orar. Sí, vamos a orar. Y bueno, oramos. Y con el tiempo, mi hermano, encuentro a esas personas. ¿Y cómo está su hijo? Pues sigue en el alcohol, en las drogas. Oh. Y usted sigue orando. No, hermano, ya no. Ya me cansé de estar orando por él. Siento que pues no va a pasar nada. Ahí estamos mal. Ese es el problema. Ese es el problema. Que muchos de nosotros, mi hermano, nos cansamos, nos desanimamos y dejamos de hacer. Dejamos de hacer. Tristemente, pues ya no se cumple esa promesa. Yo recuerdo cuando mi esposa me veía ahí tirado, alcoholizado. Ella había vivido su retiro, pero ella estaba ahí golpeando la tierra, golpeando la tierra. Cuando yo me levantaba en la madrugada y la veía rezando los rosarios, yo me reía de ella y me burlaba de ella, todo borracho, pero ella que seguía golpeando la tierra. Y pasó un mes, pasó 2 meses, pasó el tiempo y ella golpeando la tierra. Y todos los días a las 3 de la mañana, mi hermano, golpeando la tierra para que este pecador se entregara a Jesucristo, mi hermano. Estuvo golpeando la tierra. Si ella hubiera dejado de golpear la tierra por medio de la oración, tal vez yo no hubiera llegado a los pies. Pero ella siguió y siguió hasta que vio la victoria y aún sigue orando por mí. Porque yo llegué al camino de Dios, pero ahora me tengo que mantener en el camino de Dios. O sea, no nada más de llegar y ya llegaste al cielo, al paraíso. No, es de llegar y mantenerte. Entonces, ella sigue orando por mí. Yo le digo, no, sigue orando por mí, amor, sigue orando por mí. Yo voy a estar orando por ti, pero sigue orando por mí, porque a veces es difícil, a veces siento que ya no puedo, a veces me canso, a veces me desanimo, a veces no siento la voz de Dios. Ella sabe y siempre está orando por mí y yo también estoy orando por ella y nos levantamos unos a otros. Cuando de repente yo ya no quiero, no, dale, o cuando yo veo que ella no quiere, hey, amor, vamos a darle en el nombre de Jesús. Y estamos golpeando la tierra. No podemos de dejar de golpear la tierra, mi hermano. No podemos. No es así como que, hey, golpearla 5 veces y ya tienes la victoria para toda la vida. No. Cuando tú vienes al caminar de Dios o conoces de Dios, si vas a empezar a golpear la tierra, va a ser porque la vas a golpear todo el resto de. Yo no sé si me entienda lo que te quiero. Si tú llegas al caminar de Dios, Señor, aquí está mi vida, va a ser una batalla para toda la vida que tienes que pelear. Que vas a pelear contra el enemigo, contra la carne, contra ti mismo. Con Dios no, porque Dios quiere que seas para Él, por supuesto. Pero en el caminar espiritual tenemos que seguir peleando, seguir luchando, especialmente para mantenernos. Tenemos que seguir, no nada así que no, yo ya dejé de golpear la tierra. Por eso mucha gente deja el ministerio. Deja la iglesia, deja el caminar de Dios. ¿Por qué? Porque deja de golpear la tierra y piensa que todo está bien, que ya no va a suceder nada malo. ¿Y qué crees? El enemigo no duerme, anda como león rugiente buscando a quien devorar. Tú te descuidas un poquito y él viene y te envuelve, te confunde, te seduce, te ofrece bendiciones materiales que te apartan de la presencia de Dios, así como el mismo diablo, Satanás, quiso seducir a Jesús en el desierto. Y así es una realidad, mi hermano. Si tú no estás golpeando la tierra, déjame decirte, mi hermano, que tarde o temprano te vas a desanimar. Tarde o temprano vas a perder la fuerza. Pero si tú estás ahí golpeando, golpeando, aunque golpees poco, mi hermano, pero tienes que seguir y cada vez golpear más duro. Y cada vez golpear más duro. ¿Qué te quiero decir, mi hermano? Que tenemos que seguir perseverando, que tenemos que seguir buscando de Dios, que tenemos que, por supuesto, no apartarnos de la misa, de la comunión, de la confesión, pero también tienes que salir a servir, también tienes que salir a misionar, mi hermano, porque eso también te da fuerza, te da vida, mi hermano, te da vida, mi hermano. Busquemos a Dios. No te quedes ahí con, ah, pues ya conocí de Dios y ahora sé que pues puedo vivir así y me voy a esforzar. No, mi hermano, tristemente no se puede, no se puede, es muy difícil. He conocido tantas personas, matrimonios, que me han dicho, me voy a dar un tiempo para mis hijos, como un tiempo para tus hijos, sí, me voy a dar un tiempo para mis hijos, para estar con ellos, para llevar a los deportes, para convivir más con ellos. Y para hacer eso te tienes que alejar del ser. Yo creo que no. Simplemente tienes que administrar tu tiempo, que eso es muy diferente, mi hermano. Pero recuerda, el servicio también siempre va a ser un sacrificio. Tenemos que sacrificar tiempo, tenemos que sacrificar, a veces vamos a andar cansados. Pero a veces caemos en la comodidad y ya no queremos sacrificar nada, nada, nada. Recientemente he escuchado muchos matrimonios que dijeron, vamos a darnos un tiempo del servicio, vamos a seguir en la misa y eso. ¿Y ahora qué pasa? Andan tomando, ahora tienen problemas. Es más, he escuchado de matrimonios que ya se divorciaron y estuvieron sirviendo, anduvieron predicando y ahora ya hasta se divorciaron. ¿Por qué? Porque se dieron un tiempo. Ten cuidado con esos tiempos, ten cuidado con esos breaks, ten cuidado con esos espacios, porque en esos espacios es donde el demonio se mete y destruye tu familia. Recuerda que dice la Biblia que cuando nuestro cuerpo está limpio, todos los demonios se fueron, ¿verdad? Pero andan en el aire, todos esos demonios que salieron andan en el aire y en algún tiempo van a regresar. Y si encuentran una puertita abierta, chiquitita, se van a ir y se van a traer a otros siete peores de los demonios que tú ya tenías. Y eso es bíblico, mi hermano. Y ahí es donde tenemos que tener cuidado. Porque nosotros, al dejar de golpear la tierra, al dejar de perseverar, a veces abrimos esa pequeñita puerta y es donde el enemigo vuelve a entrar otra vez y se mete con más autoridad, con más poder sobre nuestras vidas. Tenemos que tener cuidado. No dejes de golpear. También venimos a hablarle a esas personas que dejaron de orar por sus hijos. No dejes de orar por tus hijos. Así hayan pasado 2, 3, 5 años, dice la Biblia, que ores sin cesar, mi hermano. También de San Agustín estuvo orando, creo que fueron 30 años por él. 30 años, prácticamente fue toda su vida, mi hermano. 30 años. Y estuvo orando. Y fue una mujer de oración, familia de oración. Pero es que es lo que necesitamos. Es lo que necesitamos, estar orando. Estar aclamando a Dios, mi hermano, eso es lo que necesitamos. Es lo que necesitamos. No nos podemos dar por vencidos. Es lo que necesitamos, echarle ganas, seguir golpeando, seguir orando por esas promesas. Yo sé que yo no hubiera podido ir a México si no hubiera peleado por esa promesa, si no hubiera seguido golpeando. Yo mismo dije, me tengo que meter en un ayuno, me metí en un ayuno. O sea, eso quiere decir que seguí golpeando la tierra, golpeando, hasta que vino la respuesta de Dios. No la mía, la de Dios. Y cuando vino la respuesta de Dios, Dios acomodó todo, Dios abrió todo, Dios me llevó, Dios me trajo para la gloria de Dios, porque Él no miente, mi hermano. Pero tristemente, muchos de nosotros hemos dejado de golpear. Y no sé cuál es tu situación, no sé qué es lo que estás viviendo, no sé cuál es el proceso que estás pasando, pero sigue golpeando. Apenas hace unas semanas veía una historia aquí en el Facebook de una servidora que estuvo orando por su esposo por mucho tiempo. Después me mandó un mensajito por ahí y me puse muy contento. ¿Sabes por qué? Porque esta servidora estuvo orando por por este hombre. Se habían separado, al parecer se habían separado y bueno, pero esta mujer nunca bajó la guardia. Siguió golpeando, siguió golpeando, siguió golpeando hasta que este hombre fue a vivir el reino. Y ahora ese hombre está lleno de Dios. Ahora le quiere servir a Dios. ¿Por qué sucedió eso, mi hermano? Porque hubo una persona que estuvo golpeando la tierra, golpeando la tierra. Tú y yo somos fruto de que alguien estuvo golpeando la tierra. Pero puedes ver más fruto, puedes ver más victoria. Sigues golpeando, si sigues luchando, si se puede, no te detengas. Así como Eliseo le dijo a aquel hombre llamado Juan, ¿por qué te detuviste? Si hubieras seguido golpeando la tierra, hubieras obtenido la victoria completa. Así como San Pablo le dijo a los Gálatas, ¿quién les dio la orden de detenerse? El que los llamó no fue. ¿Quién les dio la orden de detenerse? Es tiempo de que nos volvamos a levantar, es tiempo de que volvamos a luchar, es tiempo de que luches por por tu vida, por tu espiritualidad, por tu matrimonio, por tu llamado, que luches por tus dones, tus talentos, tus carismas que Dios ha derramado sobre tu vida. No los dejes ahí, mi hermano. Sigue golpeando la tierra, sigue luchando hasta el final. No me digas que tú no puedes, no me digas que no sabes hablar, que Él pondrá palabras en tus labios. No me digas que no puedes, hermano, porque Él lo hará. Él lo hará, Él lo hará. Moisés en un momento se sintió ¿cómo le voy a hacer si soy tartamudo? ¿Cómo les voy a hablar? Y Dios le dijo, no te preocupes, Moisés, yo fui el que hizo la voz y yo fui el que te escogió. Tú no te preocupes, tú solamente preséntate ante Faraón y dile que yo soy, te mandó. Eso es lo único que tenemos que hacer, mi hermano, golpear la tierra. Y ahí estuvo Moisés golpeando y golpeando y golpeando y el Faraón no lo quería dejar salir y los metían en esclavitud y el pueblo de Israel se puso en contra de Moisés, mi hermano. Lo que hizo Moisés, siguió golpeando la tierra, siguió golpeando la tierra. Este tema se titula No pares, porque vengo a decirte de parte de no es tiempo para parar, es tiempo para seguir luchando, es tiempo para seguir golpeando la tierra. No pares, sigue. Sigue perseverando, sigue buscando tu milagro, sigue buscando tu victoria, mi hermano, que al debido tiempo llegará y no tardará en el nombre poderoso de. Yo lo creo, mi hermano. Yo lo creo. Yo lo creo. Yo lo creo. No, no, yo sé que a veces ha sido difícil, a veces ha habido pruebas, a veces sientes que ya no puedes más, levántate y sigue golpeando. Levántate y sigue golpeando. Oye, hermano, pero es que ya no escucho la voz, tú podrás decir, ya no escucho la voz de Dios. Sigue golpeando la tierra. Es que ya no tengo fuerzas de ir, ya no tengo ni ganas de ir a los seguimientos. Sigue golpeando la tierra. Sigue, ve, aunque no tengas ganas, aunque no tengas fuerzas, tú ve y vas a ver cómo Dios va a obrar, cómo va a llegar una palabra, porque la palabra que sale de la boca de Dios no regresa a Él sin haber dado frutos. Va a venir una palabra a tu vida y esa palabra te va a levantar, esa palabra te va a dar ánimos, esa palabra te va a resucitar, te va a restaurar, te va a sanar, te va a liberar, mi hermano, va a romper las cadenas. Ánimo, Dios está con nosotros. Dios está con nosotros. Solamente no pares, no pares, sigue luchando hasta el final. Que nada ni nadie te detenga. Tenga. Que nada ni nadie te detenga, hermano que me escuchas. Eres un guerrero de Dios. Eres un profeta de Dios. Que nada ni nadie te detenga. Sigue luchando. Sigue golpeando esa tierra hasta el final. Hasta el final. Hasta que veas la victoria completa en el nombre poderoso. Cierra tus ojos ahí donde estás y vamos a orar. Vamos a orar porque yo creo que Dios va a dar fuerza. Y sí, hasta los jóvenes se cansan y se fatigan. Pero los que esperan en Él, nuevas fuerzas reciben. Nuevas fuerzas reciben. Yo creo en fe que Dios traerá fuerzas, que Dios traerá fuerzas, y así como dice su palabra en Isaías 65, 24, antes que me llamen, yo les responderé, y antes que terminen de hablar, habrán sido atendidos. Wow, nos aferramos a esta palabra, Señor. Sopla vida sobre tu pueblo, Espíritu de Dios. Te alabamos y te bendecimos, Señor, y te damos la gloria, Padre Santo, en este hermoso día por esta bendita palabra que has traído. Y no, no pararemos, Señor. Estaremos ahí golpeando esa tierra hasta ver esa victoria completa. Te alabo y te glorifico, Señor. Te damos la gloria y la honra en el nombre del Padre, del Hijo y del Espíritu Santo. Amén, amén y amén. Pues bueno, mis hermanos, esperemos en Dios y lo creemos en fe que Dios haya traído una palabra de aliento, una palabra de vida a sus corazones, que Dios haya encendido esa llama en cada uno de nosotros. Recuerda, tienes que seguir golpeando para ver la victoria. Muchas veces vas a estar cansado, muchas veces vas a sentir que ya no puedes, pero sigue golpeando, sigue hasta el final, que Dios te dará las fuerzas, fuerzas como las del búfalo. Bendiciones, gracias Mayita, gracias a todos y fuego de Dios.
1: Bendiciones para todos.
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1: Y ahora las dejo con la bachiller Vanessa García.
2: Compañeros, compañeras, quisiera agradecer a mi mamá. También quisiera agradecer a quien me dio la vida por su increíble apoyo. Quiero dedicarle este logro a esta mujer por sus palabras de aliento, por cada merienda, lonchera. Cuando preparara este discurso, solo pensaba en mi madre. Y finalmente quisiera agradecerle a doña Sara, que pues es mi mamá.
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